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6: Vamos a hacer un tema que nos gusta a todos y que cantamos todos: La Bifurcada.

13 minutos pasan de las 10 de la mañana y ¿saben qué? Tenemos un récord en la Argentina. Vieron que a veces nos destacamos los argentinos por muchas cosas. Maradona, el Papa Francisco en su momento. Digamos, se ha llegado, la Argentina ha llegado a lugares importantes, ¿no? A nivel mundial, digamos. También participó con un equipo de científicos de lo que ha sido ahora la última llegada a la Luna, por ejemplo, ¿no? En fin, muchas cosas que nos destacan. Ahora resulta que tenemos un nuevo hito histórico. Ajá, sí. No, no tiene que ver con los Adorni, no. Ese no es un hito histórico. Se ha posicionado la Argentina. Escuche bien esto, Qué huevada lo que voy a decir. Como el primer consumidor.

0: consumidor mundial de huevos, la Argentina se ha ubicado como primer consumidor mundial de huevos. Sí, con una proyección de 398 huevos per cápita para el año 2025. O sea, una persona en la Argentina consumió 398 huevos por año. Claro, por año, sí. Imagínate si comés por día eso, ¿no? Bueno, la Cámara Argentina de Productores e Industrializadores Avícolas dio a conocer los resultados, con razón que el otro día Javier Milei dijo que los argentinos ahora comen huevo con mermelada, ¿viste? Pan con huevo y mermelada. Conocer los resultados del reciente informe redactado por el Instituto Latinoamericano del Huevo, que ratifica el liderazgo indiscutido de Argentina en el mercado global. Argentina ha alcanzado un hito histórico al posicionarse como el primer consumidor mundial de huevos. Este consumo récord de 398 huevos, imagínate, casi 400, por habitante al año, marca que la Argentina superó a potencias como México, donde Latinoamérica produce el 13% de los huevos a nivel mundial, con Argentina como pilar fundamental en términos de consumo y tecnificación.
1: Uno, ¿no? Dos, sí. Tres.
0: Se destaca
1: cuatro,
0: también.
1: Cinco.
0: Claro.
1: Seis.
0: Ahí va contando los huevos que va comiendo, mirá. Sí, sí, sí. Se destaca también la capacidad productiva del país, que cuenta con un parque de 62.700.000 aves en postura altamente tecnificada, o sea, que son ponedoras, digamos, de huevos, ¿no? ¿Se entiende? Me gustaría ser un hito histórico en otras cosas, pero bueno, es Argentina, hito histórico en consumir huevos, ¿qué va a ser? Este logro es el resultado de décadas de inversión en genética, sanidad y tecnología. Fuera del chiste, digamos, está bueno porque, implica que estamos produciendo muchos huevos, ¿no? Y exportando, además. Es un faro a nivel mundial en estrategias de marketing y comunicación sobre los beneficios del consumo de huevo, dicen desde este sector, ¿no? Esta institución que ha hecho justamente este anuncio. Estoy hablando de la Asociación Latinoamericana de Avicultura. Con una producción anual que ya alcanza los 19.000 millones de unidades, el sector avícola argentino no solo abastece el mercado interno con excelencia, sino que continúa explorando mercados externos, reafirmando el potencial exportador de la industria nacional. Por lo menos de huevos, mira. Por lo menos de huevos, ya que la yerba mate, bueno, no está siendo muy interesante para productores, tareferos, ¿no? Excepto industriales algunos, bueno, y que no se paga además lo que se debe pagar. Bueno, nos aclara acá Angie, que decía que su pareja le hace ricas salsas, tartas, pastel de papa y a veces hace panqueques, que es su pareja y que trabajan juntos. También en varias ocasiones se encargó de la torta para nuestros cumples. Mira, es completito el tipo, ¿eh? Hace todo. Mira, qué barbaridad. Buen día, Norma, Johnny, equipo. Te cuento, mi compañero, mi amor, mi esposo, levanta temprano, hace fuego. Si hace frío, hace el mate. Y me llama, que levante a tomar el mate con él. También siempre hace el reviro, el asado, barre la vereda, me ceba el mate. ¡Ah, la pucha! Bendiciones para todos ustedes, gente hermosa que son y de gran corazón. Les mando un aviso, un abrazo, dice María 783. Es completo este hombre, ¿no? Ganó la lotería, parece María acá. ¡Qué barbaridad! Y baila también, María, contanos, baila, canta. Faltaría solo eso y ya está, ya, ¿no? Buen día, soy Erika, bendecida jornada para ustedes, los quiero mucho. Mi compañía, mi compañero de vida, Avelino, hace re rico locro, excelente asador, chipas, ni pensar, chipas carrona, dice, no sé qué es carroña, chipas carrona, o habrá querido poner, carona, ¿y qué es eso? Ah, las chipas amasadas grandotas esas, sí debe ser. Ni pensar, dice, que cómo le sale. Y excelente para los mandados. Y además, chamamecero, dice. Mira, ahí tenés a Avelino, ¿eh? Sí, chamamecero de ley. Claro, escucha, gente de ley. Avelino 248. No sé si es chamamecero, le gusta el chamamé o canta también. Y baila. Hay que ver ahí, ¿eh? Nos tenés que contar, Erika, eso. Todas esas cosas nosotros queremos saber acá. porque somos bien chusmas así. Queremos saber todo lo que ustedes hacen. De eso se trata esta consigna también, ¿no? Bueno, pasan 19 minutos de las 10 de la mañana. Por supuesto que seguimos en esta mañana agradable, con temperatura muy, muy linda, la verdad, en este día jueves.
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0: Y como lo habíamos anticipado, ya está con nosotros Alberto Carrillo, que es presidente de la cooperadora del Hospital Samic de nuestra ciudad, que la verdad, en estos momentos que estamos hablando todos los días de tanta crisis, de tanta demanda que tienen en los hospitales públicos, está trabajando, creo, o tiene pedidos por demás, ¿no? ¿Cómo estás, Alberto?
1: ¿Qué tal? ¿Cómo estás, Norma? Sí, realmente el hospital de aquí de Oberal, igual que todos los hospitales, creo que a nivel provincial y nacional, están abarrotados. Todo lo que sea público, debido al incremento en las prepagas, también en el caso justamente de otras obras sociales que dependen por ahí del Estado, llegar con todo lo que es en cuanto a medicación, en cuanto a insumos, está muy frenado. Entonces la gente hoy por hoy está optando a ir al hospital. Como te comentaba, hace un ratito salí del hospital y es un hervidero de gente, cosa antes no pasaba.
0: Claro.
1: Antes uno llegaba a las 10 de la mañana y ya el hospital estaba vacío. Hoy vas a las 10 de la mañana y siguen las colas largas.
0: Claro, sí, sí. Porque la demanda aumentó, de acuerdo a lo que nos decía el propio ministro de Salud, en todos los hospitales,
1: ¿no? Es solo ir al hospital y ver, y se van a dar cuenta de la demanda que hay día a día en el hospital. Y bueno, lamentablemente por ahí a veces la gente se queda con las noticias malas, que en un día pueden haber sido dos o tres, que por esperar por alguna cuestión, que generalmente es los turnos, que hay que entender, por la demanda que hay, se están dando turnos a dos, tres meses. Pero es que hay mucha demanda, y bueno, hay gente por ahí que aprovecha de esto para hacer comentarios malos, pero si van quizás por los comentarios buenos que día a día se recibe, no van a dar abasto también, porque creo que es más la gente que está agradecida que la gente que por ahí no está agradecida.
0: Es cierto. Y en ese contexto, el trabajo de la cooperadora es fundamental, porque ustedes ayudan a mucha gente que realmente les cuesta todo, no solamente medicamentos, ¿no?
1: Sí, sí. Lo que estamos más activos hoy por hoy, que vimos que estamos teniendo mucha demanda y estamos ayudando a una gran cantidad, más que nada a comienzo de año, de chicos en etapas escolar, es con el tema de los anteojos, con el programa Juntos Podemos Ver Mejor.
0: Mira.
1: Comienzo de año se hicieron 54 anteojos para chicos, después también para gente grande, hubo una demanda, pero con un costo cero para la gente que no tiene obra social y no puede acceder a un anteojos.
0: Claro.
1: Es algo lindo y lo vemos también por ahí la necesidad y cómo los padres, en este caso de los chicos, se sienten tan agradecidos, porque estamos hablando de un anteojo que ronda de los 170 mil pesos en adelante, llevarlo a un costo cero. Es algo que muchas familias misioneras hoy por hoy no pueden afrontar estos gastos.
0: Claro, es cierto. ¿Qué tipo de pedidos reciben ustedes en la cooperadora?
1: Bueno, en realidad la cooperadora está para ayudar al hospital en cuanto a refacciones, colaborar en esas cosas.
0: Originariamente.
1: Pero hoy por hoy, bueno, la gente viene, en mi caso, y me encaran, una forma de decir, me dicen: yo sé que vos tenés contacto,
0: todo el mundo te conoce ya por tu virtud solidaria.
1: Y bueno, a veces uno también de cara dura, como te estaba comentando, un señor que necesitaba un stent, que el PAMI le dijo hace un tiempo atrás que tenía que esperar por lo menos unos 3 meses, pero está muy complicada la pierna de él. Con el stent inclusive hay que ver si lo va a poder recuperar o lo van a tener que terminar amputando. Y bueno, uno por ahí de cara dura pide un número así,
0: claro.
1: Y bueno, se lo consiguió desde la semana pasada, que le dijeron que tenía que esperar 3 meses, hablando, lo conseguimos para la semana que viene.
0: Mira,
1: son cosas por ahí que nos reconfortan.
0: Son gestiones, ¿no?
1: Gestiones que nos reconfortan. Y bueno, agradecemos también a la gente de la EPET, que empezó a trabajar con nosotros.

0: Hoy por hoy hay una demanda en cuanto a camillas. La guardia está colapsada, saben que constantemente están ingresando gente, no solo por accidentes, sino por muchas otras patologías, y faltan camillas. Sí, cuentan con 18, pero en la guardia. Pero a veces hacen falta camillas, hay gente a veces que está en los pasillos, en una silla con el suero, porque realmente la salud está colapsada, la salud pública, porque si te trasladas a las clínicas por ahí están un poquito vacías. Gente que iba a las clínicas opta por ir al... Y las clínicas mismas también... ya al llegar, depende de la patología, se nos lleven al hospital porque saben que cuentan con resonadores, tomógrafos, todos los especialistas. Entonces van a un lugar donde tienen todo.
1: Claro, exactamente. Y eso hace, digamos, también una especie de colapso muchas veces en el hospital, como decías, porque hablamos no solamente de la atención en guardia, emergencia, sino todo lo demás, especialistas y demás que se ven desbordados, ¿no? Que es lo que la gente no puede pagar muchas veces.
0: Sí, justamente nos está pasando con el tema de los oftalmólogos, que es lo que por ahí estamos en este momento con esta campaña, y se están dando turnos de acá 3 meses, y no hay cupo, están completos todos los días. Los profesionales están completos a full y siguen todos los días, van a pedir más turnos, se los están dando por ahí a 3 meses, y la gente, eso es lo que dice, yo fui pero me dieron a 3 meses, pero no entienden que hoy Salud Pública de Misiones está colapsado debido a la alta demanda que está habiendo.
1: Es cierto. Ahora, a través de la cooperadora del hospital, que ustedes, me decías, originariamente tenían como principio, como objetivo algo, pero que medio se fue diluyendo porque son muchos los pedidos que tienen. ¿Cómo hacen para juntar para contar con fondos?
0: Bueno, con distintas actividades, también está la cuota societaria, que ahora lo cambiamos porque la cuota era de 50 pesos. Y bueno, quedamos medio cortos con los 50 pesos. Y ahora se cambió a 1 litro de nafta super, la cuota societaria.
1: Bueno, hoy subió la nafta otra vez.
0: Mala noticia para los socios. Cada 2 semanas
1: van a van subiendo la cuota. Pero está buena esa propuesta, ¿no? Porque tiene que ver.
0: Y sí, es, con lo que es una forma de ajustarse al sistema de hoy y bueno, y tener por ahí un ingreso. También hacemos actividades como esta que vamos a hacer el 25 de mayo, que es una venta de locro con rifa.
1: Mira,
0: estamos innovando por ahí en la venta de locro porque es algo lindo y que atrae a la gente también. Con la compra de su tarjeta de locro, que vale 5.000 pesos, entran en sorteo por tortas heladas, kit de limpieza para el hogar, vinos y 30.000 pesos en efectivo.
1: Ah, mira qué bien, qué bueno eso.
0: Sí.
1: ¿Y que la gente que quiere colaborar, que quiere comprar, qué tiene que hacer?
0: Bueno, están en los flyers, en la publicidad, se contacta conmigo o en la tienda Jalona, que está, perdón por la
1: publicidad. No, está bien, está aquí en la Avenida Libertad.
0: Está,
1: ¿no?
0: Acá en la Avenida Libertad, ahí está nuestra tesorera, Chela. Y o si no, directamente en el hospital, en dirección, o puede preguntar a los chicos de mesa de entrada ahí, de seguridad, ellos le van a indicar dónde pueden adquirir las tarjetas. También al teléfono 3754-457865.
1: 7865.
0: Sí, 3754.
1: Ah, característica de ALEM sería.
0: De ALEM, sí.
1: 45 78 65.
0: Sí.
1: Perfecto.
0: Y bueno, y ahí pueden adquirir las tarjetas.
1: Perfecto.
0: Los que entran en sorteo son los que compran las tarjetas anticipadas, porque se va a sortear ese día a las 9 de la mañana.
1: Ajá.
0: Se va a publicar en las redes. Así el día 25 se va a hacer el sorteo, la gente cuando va a retirar ya se lleva su premio.
1: Ah, mira qué bien, está bueno eso. ¿Y dónde van a hacer el locro?
0: Va a ser aquí en la Avenida Libertad, frente a la plazoleta de Leoncito, donde hay un garage al lado de la farmacia. Sí. Ahí vamos a estar haciendo el locro.
1: Mira, o sea que ahí puede retirar la gente su locro y ya...
0: Sí, a partir de las 11:30.
1: El que corresponde se llevará su premio. Está bueno, premio, sí. Esta alternativa. ¿Son muchos los que integran la cooperadora?
0: Sí, la cooperadora está integrada por una comisión. Ajá. Vicepresidente, secretario, secretario, tesorero, protesorero, uh-huh. Vocales y revisores de cuenta.
1: Mira, sí. ¿Pero son gente que se sumó últimamente o ya estaban antes?
0: Hay mucha gente que se está sumando ahora. Muchos socios nuevos, que justamente me decía la secretaria hace un par de semanas. Empezaron a llamar gente que se quieren asociar, se ve que le está gustando el trabajo que estamos haciendo. Tuvimos muchas cosas dentro de la cooperadora, el Día de Reyes, donde se repartieron más de 300 juguetes nuevos, no usados. Agradecemos también a las empresas, supermercado grande, de Campo Grande, que colaboró con juguetes nuevos, todos juguetes nuevos se brindaron, que se repartió. Hasta las mamás que estaban embarazadas se le dieron juguetes para los chicos, para los futuros hijos. En la guardia se dejaron juguetes y los chicos que venían en esa semana podían llevarse un juguetito. Claro. Y después nos sobraban, salimos a la calle y empezamos a repartir también.
1: Qué bien.
0: Gracias a Dios hay mucha gente que está colaborando y que quiere colaborar. Como te decía al principio, este convenio con la gente de la EPET, donde ellos se van a encargar de hacernos una camilla por mes.
1: Ah, mira.
0: Sí, y bueno.
1: ¿Y ustedes le proveen el material?
0: Nosotros le tenemos que proveer del material, pero la parte también de material ya nos donaron. Dice que lo que necesitemos en caños, que le pidamos, que nos van a donar. Y un tapicero, que le dicen al chino, parecido al de dibujito Moana. Él también estuvo por allá y dijo, yo quiero colaborar. Las camillas yo le hago el tapizado gratis.
1: ¡Qué lindo!
0: Entonces se está armando una cadena de ayuda social muy lindo dentro del hospital. Y bueno, el mes que viene ya se están haciendo emparejamientos de terreno. Empezamos con la construcción del centro de noche.
1: Ah, mira, algo que hace mucho se viene proyectando.
0: Hace
1: ¿no?
0: mucho se venía proyectando, tuvimos en su principio, bueno, por ahí un poquito...
1: Esto tiene que ver con el jugador de fútbol,
0: con
1: la esposa de Radamel Falcao,
0: con
1: ¿no?
0: Lorelei, sí. Ellos van a aportar parte de ayuda para esta obra y el resto, bueno, será con lo que nosotros podamos hacer, juntar. Entonces,
1: por fin se puede llegar a hablar de esto, ¿no?
0: Sí.
1: Quedó así como estancado durante bastante tiempo.
0: Quedó un tiempo estancado, problemas, bueno, que el dinero no estaba, que vino, que no vino, que se podía sacar, pero la cuenta especial, porque ellos en su momento habían hecho un aporte de 3.000 euros. Ajá. Para ver justamente este tema. Y bueno, después problemática que había que pasarlo a pesos, que no se podía en ese momento retirar en euros y que había vuelto a la caja de ahorros de ellos y ahí empezaron a rastrear. Y bueno, gracias a Dios, comienzo de este año ya se pudo hacer toda la cuenta especial con todo lo que nos pedían. Ajá. Yo estoy desde diciembre como presidente de la cooperadora y bueno, nos encargamos. La primera gestión fue recuperar esa cuenta.
1: Qué bien.
0: Y bueno, ya está habilitado, entonces ya estamos viendo, pidiendo presupuestos. Fueron varios constructores, albañiles y todo a ver la obra, porque se va a ir haciendo por etapas.
1: Claro.
0: A medida que vayamos consiguiendo, bueno, vamos a hacer.
1: Este centro tiene finalidad alojar a las personas.
0: A los
1: familiares.
0: Familiares, ¿no? De la persona que está internada, tengan un lugar donde quedar a pernoctar. Hoy por hoy, bueno.
1: Que encima cada vez son más.
0: Sí, hoy quedan en sus vehículos, en los pasillos del hospital. Y bueno, acá van a tener un lugar con baños, con duchas, con agua caliente, con una cocina, con un living, comedor.
1: Qué bueno.
0: algo bastante lindo, un proyecto muy ambicioso, y también la obra es muy ambiciosa, muy linda.
1: ¿Y desde el sector de Lorelei y Radamel Falcao, digamos, van a seguir colaborando o este ha sido?
0: Sí, sí, no, no, ellos van a seguir, ellos van a seguir. Es más, tenemos un doble control porque la mamá de Lorelei es nuestra tesorera actual.
1: Ah, mirá.
0: Así que creo que va a haber más confianza.
1: Claro, ¿qué te parece? Está,
0: como tesorera. Así que creo que va a haber un poquito más de confianza con la familia.
1: Claro, claro. Qué bueno, la verdad que me alegra mucho, nos alegra mucho este avance, ¿no? Sí. Porque como que la cooperadora estaba así un poco medio
0: está
1: quedada.
0: Estaba bueno quieta, que... bueno, tuvimos muchas actividades desde el comienzo. Ajá. Por ahí, bueno, se hizo el agasajo del Día de la Mujer a toda la... las mujeres del hospital, se hizo un brindis, todo siempre financiado por la cooperadora. Antes de ayer hubo un encuentro de enfermería acá en Oberá,
1: sí,
0: donde también todo el catering lo financió la cooperadora. Estuvimos donando escritorios con sillas para los médicos, porque hay más profesionales, sumaron más profesionales, pero no hay amoblamiento.
1: No había amoblamiento, claro.
0: Sí, después por la parte del lavadero que tenía los lavarropas que estaban en desuso, se estuvo arreglando. Hoy se está llevando un lavarropa más, así que va a ayudar también porque cada vez hay más sábanas, claro, que limpiar, claro, y cosas que limpiar.
1: Aumenta la demanda y aumenta todo.
0: Aumenta todo y necesitan de estas cosas. Y bueno, la cooperadora está ayudando en todo esto lo que se pueda.
1: Qué bueno, qué bueno. Bueno, vamos a insistir en esto. Vamos a compartir el flyer también todos estos días para que la gente pueda adquirir entonces este locro con premios incluidos.
0: Con premios incluidos, sí.
1: Para ayudar a la cooperadora del Hospital San Miguel. Así que gracias, Alberto, por charlar con nosotros. Gracias por lo que haces, porque siempre estás predispuesto ayudar a los demás, eso es también una aptitud, hablando hoy de aptitudes de la gente, ¿no? En nuestra consigna, una aptitud que tenés que es fundamental y creo que por la que te reconoce todo el mundo, ¿no?
0: Sí. Ah, otra cosita que me quedó, hemos donado sillas de ruedas y andadores también hace 2 meses que hacían falta para las guardias. Y bueno, lo que nos está faltando por ahí, que vamos a empezar a recorrer los supermercados, los carritos de supermercado, no para llevar a los enfermos, sino para llevar los medicamentos. El hospital hoy quedó muy grande, las farmacias les quedó muy lejos y a veces tienen que recorrer tramos muy largos, que son más de 500 metros a veces, con todas las cajas de medicamentos, en caso de que tengan que ir desde la farmacia hasta la guardia.
1: Claro.
0: Y a veces tienen que hacer 3 viajes para llevar todo. Y con estos carritos de supermercado,
1: claro,
0: se facilita
1: va a ser mucho.
0: Mucho
1: más práctico. Sí, sí, sí. Seguramente habrá algún supermercado que le sobre 3-4 carritos que les pueda donar,
0: sí,
1: sin duda
0: sí,
1: alguna, estamos seguros.
0: Así que hoy estuvimos hablando de eso, así que en el transcurso de la tarde ya vamos a empezar a recorrer los supermercados.
1: Ahí. ¿Y cuál es el próximo objetivo, más allá de esto del 25 de mayo? ¿En qué otra cosa están trabajando, digamos, que quieren lograr, bueno, más allá de este centro de noche, que ya de por sí es una obra faraónica, digo, ¿en qué otra cosa están
0: volcando
1: esfuerzos?
0: El otro esfuerzo grande es el tema de camillas. Sabemos que el hospital necesita hoy por hoy 22 camillas para por ahí en los sectores que es las guardias pediátricas, guardia de mayores y en algunos consultorios, como dije, se sumaron nuevos profesionales y bueno, se necesitan más camillas. Ayer justamente, antes de ayer, perdón, me decían, sí, pero el Estado no provee de todo eso. Y para que, no, si el Estado se hiciera cargo, no necesitarían tener una cooperadora. Por ahí la gente no entiende que las cooperadoras no solo hay acá en Oberá o en Misiones, en la Argentina. Grandes clínicas, hospitales grandes, inclusive en España, Francia, Estados
1: todos
0: Unidos,
1: tienen su
0: todos,
1: sí,
0: solo que trabajan con empresas grandes.
1: Claro.
0: Que a millones y millones de pesos, de euros que ellos donan.
1: Claro.
0: Acá nosotros estamos con el tema de
1: Año
0: empanadas para juntar, para sí, comprar un poco de cuerina. Pero esto existe en todo el mundo. Creemos que nosotros también tenemos que aportar algo, porque si vamos a lo que es salud pública,
1: todos
0: hoy Misiones,
1: de salud
0: nos quejamos a veces, pero...
1: ¿Te pasa algo y dónde vas? ¿Al hospital?
0: Al hospital. Sí. Y realmente lo que nos brinda hoy el hospital no brinda ninguna clínica, no brinda nadie.
1: Tal cual. Sí, sí.
0: Entonces, por ahí a veces nos quejamos del tema de dónde van los fondos, pero si uno va y se para en el hospital y ve lo que hay, una estén, por ejemplo, yo decía, bueno, última pagamos con la cooperadora. Me miró la doctora y me dice, ¿sabes cuánto sale el estén? No tengo idea. 18 millones.
1: ¿18 millones un estén?
0: Todo con la cirugía.
1: Bueno, fíjate que ahora desde el Parque de la Salud optaron la decisión de cuando un paciente es dado de alta, le entregan un papel, documento, donde dice todo lo que se gastó en su recuperación. Y eso está bueno para que la gente sepa, porque así como vos decís, un estén 18 millones, nadie se imagina
0: eso. Eso es lo que yo voy. Es lo que factura el PAMI, 18 claro. millones. Y el hospital público en Madariaga está financiando entre 8 o 10 estenes por día.
1: Claro, imagínate la plata.
0: O sea, sin contar todas las otras cirugías mayores que tienen, que es gratis, que uno sale acá, me pasó ir a Corrientes y la gente de Corrientes está viniendo al Madariaga. O sea que tan mal en salud no estamos,
1: no,
0: si hay gente que viene de afuera a atenderse acá, dirán también los extranjeros, pero hay algo que privilegiar. Entonces, a nivel salud estamos bien. Se habló en su momento del tema de vacunación. Dice que varias veces escuché a nivel nacional, e inclusive a Macri una vez decirlo, que Misiones tiene un calendario muy extenso de vacunación, pero gracias a eso Misiones tiene el menor índice en cuanto a gripes por gripe
1: y a muchas otras patologías.
0: Sí, otras patologías. Entonces, creo que Misiones en este aspecto de salud está muy adelantado. Los que hablan, la mayoría de los que hablan, porque estuvieron acá en Oberá, máximo llegaron a Posadas. Entonces le toca salir, ir a Rosario. Rosario creo que está peor que Corrientes, inclusive. Bueno, Buenos Aires, gracias a Dios, es lo máximo hoy por hoy en Garrahan.
1: Ay, sí, bueno, hasta que dejen de financiar los hospitales que dependen de la UBA, que estamos hablando de eso, ¿no?
0: Pero gente, si sale y le toca ir a otro hospital de otra provincia, creo que va a cambiar mucho el comentario y la idea que tiene de la salud pública misionera.
1: Por eso digo que está bueno esto de colocar este informe cada vez que una persona es dada de alta, mira, no para pasarle factura, sino para que sepa la familia y esa persona cuánto invirtió el Estado en su recuperación de salud, ¿no? Que no es,
0: sí,
1: es algo es tan así. Sencillo. ¿Es así?
0: A mí me pasa, yo soy diabético, insulina dependiente, y a veces yo termino dando parte de lo que más piden son las cintas reactivas. Uh-huh. Porque uno cuando más o menos lo maneja no se hace el control día a día. Yo me hago cada 2-3 días, uno ya sabe cómo actuar el cuerpo, aunque tendría que hacerlo.
1: Exacto.
0: Pero entonces uno termina donando y ahí vos te pones a ver, Misiones a los pacientes diabéticos le brinda la insulina en caso que use insulina, o la metformina o la cinta reactiva. Una caja de cinta reactiva no baja de 70.000 pesos.
1: Sí, sí.
0: Una caja de 5 biromes de insulina está arriba de los 200.000 pesos. Y acá no verá el hospital, no tengo idea, pero veo por la gente que va, más de 200 pacientes le están dando la insulina gratis a través de salud pública.
1: Claro, claro.
0: Entonces, si uno se pone a sumar y a ver todo lo que está haciendo hoy salud pública, se va a dar cuenta que el hecho de esperar una hora, media hora, un turno, o una semana, o meses, capaz va a cambiar su forma de pensar, porque va a ver realmente lo que se está haciendo.
1: Es cierto. Bueno, Alberto, te agradecemos muchísimo que hayas estado aquí con nosotros. Vamos a seguir insistiendo en esto del locro, ¿no? Para que la gente pueda comprar y acompañar también el trabajo que realiza la cooperadora. Gracias por estar con nosotros.
0: Muchísimas
1: y contarnos
0: gracias.
1: Acerca de todo esto.
0: Muchas gracias.
1: Bueno, ya volvemos después de la pausa.
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5: Este Mundial tendrá 48 participantes y tiene ya a los 52 árbitros principales y sus asistentes. Lo primero que se destaca es la gran presencia del continente americano. Entre la CONCACAF y la CONMEBOL son 20 árbitros, apenas menos de la mitad. El número se destaca principalmente porque, en el caso de Sudamérica, hay 6 selecciones clasificadas, pero el doble de árbitros, 12. Un número que contrasta notoriamente con el de Europa, que solo tendrá 16 referees, el mismo número de equipos clasificados por la UEFA. Además, habrá 8 de Asia, solo 6 de África, menos de uno por cada selección clasificada, y 2 de Oceanía, aunque uno es de Australia, que participó de las eliminatorias asiáticas. Argentina y Brasil son los países que tendrán más representación entre los colegiados, 3 cada uno. Yael Falcón Pérez, Darío Herrera y Facundo Tello irán por Argentina, y Rafael Claus, Ramón Abati y Wilton Sampaio por Brasil. Por detrás de Argentina y Brasil, la nota la dan México y Estados Unidos, dos de los pocos países que aportarán un binomio de árbitros principales. El bonus de estas selecciones por sobre Francia e Inglaterra, también con dos, es que aportarán una mujer como jueza principal. En el caso de México, es Katia Itzel García, quien ya tiene experiencia en el fútbol varonil, es internacional desde 2019 y ya dirigió el Mundial Femenino y otras competencias de la CONCACAF. Por el lado de Estados Unidos, la mujer representante es Mary Victoria Penso, conocida como Tori. Ya dirigió en la MLS, que es la primera división del fútbol estadounidense, y también en el Mundial de Mujeres, donde impartió justicia en la final del certamen en el año 2023.
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0: cambiado que estás, Richard, ¿eh? Bueno, está Johnny ahí, ahora tocando la botonera nuevamente. Lo que cambia es el tiempo de paciencia, el tiempo de espera, el tiempo político. ¿Por qué estoy diciendo esto? Resulta ser que el ex concejal Horacio Loreiro, presidente del PRO de nuestra provincia, presentó una nota al Consejo Deliberante solicitando, adivine qué, la banca de la concejal Mara Frontini, que era del PRO y se pasó a La Libertad Avanza, ¿no? ¿Qué onda con esto? Nos preguntamos, ¿no? Porque, bueno, ya ha habido otros pedidos a nivel provincia y la discusión de siempre es esta. ¿La banca es de la persona o es del partido, no? Bueno, hasta acá nunca se pudo dilucidar esto. Lo que vemos en imágenes, aquellos que nos siguen a través de streaming, es justamente esta nota que ingresó hoy al Consejo Deliberante, donde Horacio Loreiro, como presidente del partido PRO, Propuesta Republicana Distrito Misiones, presenta justamente esta nota a fin de que el Consejo tome conocimiento de que se ha presentado en el Tribunal Electoral de la provincia el pedido de banca de la concejal Mara Frontini. ¿Qué es lo que pretende el PRO? Que vuelva a manos del PRO, ¿no? Que no sea de La Libertad Avanza, porque recordemos que esta concejal se pasó del PRO a La Libertad Avanza, ¿no? Lo que están reclamando ahora desde este partido, el PRO, es que vuelva a manos del PRO esta banca. Y esto se presentó en el Tribunal Electoral de la provincia, más allá de notificar, obviamente, al Consejo de esta situación. ¿Qué es lo que va a responder el Tribunal Electoral? Bueno, no sabemos, ¿no? Precedentes no hay de casos similares, sí de pedidos, pero no de resolución positiva, así que veremos qué es lo que pasa en definitiva. Y también le comentábamos ayer que dentro del Cine Teatro Verá hay propuestas para el día de hoy en adelante de películas que, bueno, están muy buenas, pero dentro de estas películas justamente El Diablo Viste a la Moda 2, que tiene como protagonista a una obereña, Valentina Ferrari. Hoy se va a hacer la presentación de esta película, digamos, la avant premier sería, pero en realidad no es avant premier porque ya se presentó en otros lugares, ¿no? Ya se proyectó, digamos, en otros lugares, pero sí tendrá una puesta en escena distinta, ¿no? Donde se está invitando a la comunidad a asistir desde hoy en adelante con un toque de glamour, ¿eh? Pero vamos a escuchar la nota que lograba Marcelo San con Karina Spinozzi, que es la jefa del Departamento de Cultura, que nos habla acerca de esta gala de El Diablo Viste a la Moda 2, con una noche fashion.
1: Bien, Karina Spinozzi, bueno, un evento especial hoy en el Cine Teatro Verá, con una avant premiere. ¿Qué consiste y qué expectativas hay?
2: Bueno, así como lo decís, la avant premiere de El Diablo Viste a la Moda 2, estamos en la invitación, digamos, que estamos haciendo es a que la gente venga a sumarse al evento, quizá traer su ropa de gala, más chic, o no sé, inventarse algún tipo de personaje. En otras salas esta película se ha estrenado estas semanas pasadas y ha funcionado muy bien. Eso nos divierte, que la gente quiera venir al cine y también aproveche esa salida, no solamente para ver la película, sino para a lo mejor lukearse y venir a compartir. El espacio va a estar armado una hora antes ya, la peli es a las 21 horas, va a estar armado una hora antes para que uno pueda venir, sacarse una foto, una selfie con distintos escenarios, distintos espacios que tienen relación con la película. Entonces, esa es, digamos, la invitación, a compartir un rato antes, además de venir a ver la película, por supuesto, a hacer como esa previa y, bueno, movilizar un poco esa salida, para que sea una movida distinta también.
1: Y el orgullo de tener una obereña que va a participar.
2: Totalmente. Ayer compartió con nosotros un video haciendo la invitación que estamos haciendo circular por redes. Estaba muy contenta de que estuviera acá en Oberá la película. Y la verdad que para nosotros, bueno, un lujo. Fue verla ayer en un minutito que estuvimos charlando, verla divina, total, así que bueno, la película está increíble. Y para la gente que no sabe, la película, digamos, en relación a la primera, ¿no? Esta se piensa 20 años después, con todo el nuevo esquema que hay en la comunicación, entonces cómo el mundo fashion, digamos, se posiciona hoy. Es muy interesante también desde el guión y tiene unos actores de primer nivel y además tiene a nuestra Overeña ahí en pantalla. Así que estamos con mucha expectativa. Creo que va a haber muchísima gente. La gente ya puede reservar su entrada, puede venir al cine, comprarla, mandar consultas si quieren por Instagram también y que nos sigan ahí en redes.
1: ¿Qué costo tienen las entradas?
2: 5.000 pesos está la entrada, igual hay entradas diferenciadas. Toda esa información la van a encontrar en redes y también comentar, digamos, que la sala tiene programación de jueves a domingo todas las semanas, así que si entran a las redes y nos siguen nos van a ayudar un montón.
0: Bueno, ahí está lo que decía Karina Espinosa, jefa del Departamento de Cultura. Hoy entonces comienza esta película proyectada en el Cine Teatro Verá con una particular movida, ¿no? El Diablo Viste a la Moda 2, donde hay una Overeña que hace mucho tiempo está ya radicada en el exterior y que está participando de esta película. Por lo tanto, están invitando a ir lookeados aquellos que quieran hacerlo, con outfits elegantes, energía fashionista, bueno, que sea más que ir a ver una peli al cine, sino pasar un momento divertido. Y si no quiere ir con brillos y con ropa fashionista, bueno, pueden también vestirse, habrá ahí una especie de vestuario, ¿no? Con ropas para que la gente se pueda utilizar, poner y sacarse fotos en esta presentación distinta que tendrá esta peli, entonces, en el Cine Teatro Overa. En un ratito volvemos con audios y mensajes de la gente que está enviándonos al 1545-8530 respecto a nuestra consigna y a otros temas que plantea aquí en Sin Vueltas.
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0: mensajes de la gente, audios y mensajes tenemos aquí. No solamente de la consigna, también de otros temas que ya nos venían planteando los oyentes. El caso de reclamos al Acelo, que se sigue produciendo y se sigue repitiendo, porque el Acelo no fue todavía a arreglar esta problemática en calle Chacabuco, creo. Vamos a compartir audios que tenemos allí.
1: A ver. Buen día, bendecido jueves para todos. Acá estamos con nuestra fotito, acá con que el Acelo no vino a arreglar. La pérdida de agua que hay acá por la Bolivia y Chacabuco. El vecino también dice que ya reclamó, ya hoy de vuelta. Qué macana. El vecino dijo, no, la cosa que el Acelo está tan lejos de acá. 2 cuadras, dijo, tan sí. Lejos. un poquito de humor, dijo él.
0: Sí, exacto. Para no llorar, ¿no? Uno se ríe, es así. Acá estamos repitiendo otra vez este reclamo, Bolivia y Chacabuco, a la gente del Acelo, para ver si van. ¿Hace ya cuánto tiempo que se produce esto, no? Bueno, vamos a ver si nos dan bolilla. Estamos insistiendo. Bueno, buen día, dice Daniel. Escucho lo que hace este pibe, este hombre, Alberto Carrillo, un ídolo. Qué bien quedaría un hospital con un director como él, o encargado general al menos, nos dice. Sí. Bueno, gracias. También tenemos audios de Angélica, que nos mandaba también su mensajito, que hablaba del hospital y de la experiencia, de lo que les cuentan y todo lo demás. Gracias a todos por sus mensajes, siempre es importante escuchar y sobre todo tener en cuenta la opinión que tienen nuestros oyentes sobre diferentes temas. Nos decían que bueno, van a estar charlando con nosotros la próxima semana docentes que tienen que ver con nivel inicial, ¿no? Para hablar un poco de esta situación que comentaba hoy. En general, la mayoría de los comedores que dependían de Nación pasaron a provincia, ¿no? Y hay en realidad un atraso de la partida presupuestaria para comedores, ¿no? Lo que nos decían es que se recibió noviembre y diciembre del año pasado, hace un mes, y falta, claro, todo este año todavía, ¿no? Entonces los docentes hacen lo que pueden hacer con esto. En fin, temas que tienen que ver con cuestiones vinculadas a lo que nos pasa, ¿no? Y a esta situación que venimos hablando. Liliana 915 nos dice a través del Facebook, buenos días, cocina y mantenimiento de la casa, ejemplo, dice, podar césped y otras cosas más, bailar también. Supongo que debe ser su pareja, porque no dice quién, pero imagino que debe ser su compañero de vida, ¿no? Estaría bueno que nos digan de quién están hablando, porque es más fácil entender. Pero gracias igualmente por sus mensajes a la gente que se engancha con la propuesta que hemos dado hoy y que tiene que ver con compañeros de trabajo, compañeros de vida, que más allá de trabajar en lo que se desempeñan oficialmente, ¿qué aptitudes tienen? ¿Bailan, cantan, pintan, cocina? Bueno, que nos cuenten los oyentes, es lo que hemos solicitado. Estamos recibiendo mensajes también aquí. Emiliano nos aclara, trabaja en una funeraria, era, ¿viste? Que dijo que era funebrero, que aparte de eso, su otra aptitud es la cocina. Pero tenemos que ver, Emiliano, porque si no, no creemos eso, ¿no? Y ahí nos aclaraba que trabaja en una funeraria. Bueno, Johnny Lino, ¿qué tiene por ahí usted para contarnos? A ver, ¿nada?
2: No tengo nada.
0: ¿Del deporte nada?
2: Ganó River, ¿cómo que no? Ganó River, pero bueno, yo no quiero ser papudo. Pero ganó River, ganó bien, por fin, jugó bien, ganó bien. Fue figura Beltrán nuevamente, pero figura, entre comillas. Si bien River jugó bien, el arquero estuvo cuando tiene que estar, obviamente. Vos por claro. jugar bien, pero tu arquero también tiene que estar a la altura del equipo, y cuando le tocó responder, respondió. De esta manera, River ya está en la semifinal de la Liga Argentina. Va a enfrentarse con Rosario Central. Bueno, esta es otra de las semifinales, ayer hablábamos de la que se va a disputar entre Belgrano y Argentinos. Bueno, en este caso se define entre River y Rosario Central, quien llega a la final. Y el expresidente de River se expresó al respecto. ¿Por qué? Porque River va a enfrentar a Rosario Central. Y que tiene a Rosario Central, tiene a Di María y un vínculo con Chiqui Tapia. Y ya viste que todos miran de reojo a Central por lo que pasó. Claro. El título que le dieron en mitad de campeonato, cambiaron las reglas y le dieron un título a Rosario Central. Bueno, el expresidente de River, Donofrio, dijo: después de lo que vi en el partido en Rosario, haciendo referencia al partido entre Rosario y Racing, que los de Racing salieron a llorar o a reclamar por todos lados, porque bueno, hubieron expulsados y otras polémicas en el partido. Bueno, dijo el expresidente de River: más que nunca, la guardia alta para el sábado contra Rosario Central. El sábado River entonces va a enfrentar a Rosario en una de las semifinales del torneo argentino. 2-0 fue la victoria del millonario, goles de Driussi y Martínez Cuarta.
0: Ah, mira, qué interesante. Bueno, y hoy OTC, lo que habías dicho.
2: Hoy OTC, repito, no era ayer, era hoy.
0: Era hoy.
2: Claro, así que alentar hoy entonces al OTC Club. Transmisión de Teis Sport, téngalo en cuenta. Desde las 22:10. Oberá, insisto, obligado a ganar sí o sí, porque si no, ya si no gana hoy, ya se termina su participación en la Liga, al menos en esta temporada, en la Liga Nacional de Básquetbol.
0: Bueno, otro mensaje aquí. Parece que hay mucha gente que tiene compañeros de vida, en este caso compañeros de vida, porque hablamos de compañeros de trabajo, compañeros de vida, depende, ¿no? Que tiene compañeros de vida que tienen todas las cualidades, debo decir, porque Inés 322 nos dice: me siento bendecida por el compañero de vida que me tocó, cocina rico, hace trabajo de metalurgia, además toca la guitarra y canta, mira, todo completito tiene el show en su casa. Así que bueno, gracias a todos por los mensajitos de texto que recibimos. ¿Saben qué? La aplicación de llevar de Uber, la aplicación para llevar personas a través de estos vehículos, lanza en la Argentina una opción para que las usuarias mujeres viajen solo con conductoras mujeres. Mira vos, para sentirse más seguras, dicen. Uber Mujeres, así se va a llamar la aplicación, será digamos discriminada, Uber Mujeres por un lado y Uber en general, estará disponible desde hoy en 11 ciudades del país. Argentina es uno de los primeros mercados de la región en incorporar esta aplicación tras un piloto que se realizó en Córdoba en el año 2024. Es Uber Mujeres, una nueva funcionalidad dentro de su aplicación que permite a las usuarias optar por ser trasladadas exclusivamente por socias conductoras, por mujeres. Y esto estará disponible en Buenos Aires, Córdoba, Rosario, Tucumán, Mar del Plata, Salta, Corrientes, Ushuaia, Bahía Blanca, Mendoza y Posadas. Probablemente después también se extienda hacia Oberá. La herramienta ofrece tres modalidades de uso. La primera es del viaje inmediato, donde la usuaria solicita el traslado en el momento y el sistema busca una conductora disponible. La segunda es la reserva anticipada, que permite programar el viaje con al menos 30 minutos de antelación. La tercera es la configuración de preferencias, a través de la cual la usuaria puede establecer que todos sus viajes de Uber sean asignados automáticamente a una conductora mujer, ¿no? Mira vos. Así que una nueva opción entonces para que las mujeres se sientan más seguras, aparentemente, es la que está hoy justamente aplicando o poniendo en funcionamiento esta aplicación de Uber, que traslada pasajeros de un lado a otro, similar a Didi, digamos. Y aquí tenemos las dos aplicaciones, ¿no? Bueno, Pasan ya 25 minutos de las 11, mucha gente seguramente preparando algo rico para el mediodía. Tenemos algunos audios aquí todavía que nos quedan pendientes. Nos mandaba la misma persona que mandó el mensaje respecto a el tema de la celo, otro audio. A ver qué es lo que nos dice en este

0: otro.
1: Gracias, Emma, gracias. Muchas gracias por tu mensajito. Bueno, y así vamos cerrando prácticamente todos los mensajes, cumpliendo con todos los mensajes que tenemos aquí, tanto en el Facebook, Sin Vueltas FM Integración, como al 1545-8530.

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0: bueno, ya nos tuvimos que poner, me tuve que poner esto porque está con frío. Sí, no sé qué pasa que hace frío a esta hora. Yo estoy con frío, pero dice la temperatura, comentó, claro, adentro no se siente tanto, ¿eh? Porque cuesta calentar adentro las casas o los edificios, en fin.
1: Se está nublando, pero, igual afuera.
0: ¿Qué?
1: Que se está nublando, ¿viste que decíamos hoy?
0: Ah, mira.
1: Que el pronóstico tal vez está un poco errado, pero sí. Ahora cada vez que miramos por el ventanal vemos que se asoman más las nubes grises.
0: Mirá vos. Horizonte. Entonces, viste, te dije que sí. No había terminado el día, ¿ves?
1: Sí.
0: Pero tenemos 18 grados dos décimas a esta hora, ¿eh?
1: Pero a veces el pronóstico también tarda en actualizarse.
0: Sí.
1: Pero para mí, yo siento que hace más frío.
0: Sí, también. Sigue pronosticando lluvia para todo, para esta tarde-noche. Y también para el sábado, ¿eh? Es lo que dice Infoclima y el Servicio Meteorológico Nacional. El tema es que la humedad es muy elevada a esta hora. Tenemos 92% porcentaje de humedad. Y a veces lo que se siente como frío es la humedad, en realidad, que existe, ¿no? Así que... Bueno, lo que dice el Servicio Meteorológico Nacional en pronóstico extendido es que, bueno, hoy, según Infoclima, lloverá, según el Servicio Meteorológico Nacional, estará nada más que nublado. Pero mañana, ya hablamos también de parcialmente nublado, mínima 9, máxima 21. El sábado, sí, habla de tormentas a la tarde-noche, parcialmente nublado, sube la mínima 13, máxima 21, y el domingo también chaparrones, mínima 12, máxima 16. El lunes vuelve a bajar la temperatura, tendremos 10 grados de mínima, 17 la máxima, el martes ya un dígito otra vez. 8 de mínima, 17 la máxima. Así que así va a estar nuestro clima, según los pronosticadores, muy variable todos estos días. Así sube y baja, pero igualmente fresco por la mañana, noche, y después cuando sale el sol, bueno, cambia un poco la temperatura, ¿no? Vamos a ver mañana si podemos hablar con... Mañana está previsto que charlemos con el candidato a rector de la Universidad Nacional de Misiones, y creo que será el rector porque no hay otra lista, don Sergio Catoghi, que era decano de la Facultad de Ingeniería. Habíamos hablado para hacer hoy la nota, nos pidió que sea mañana porque tenía muchas cosas que hacer hoy. Y también ver cómo avanza esto en el Tribunal Electoral, ¿no? Este pedido de banca que ha hecho el PRO a través de su presidente Horacio Loreiro respecto a la banca que le corresponde, dicen, y que pasó a manos de La Libertad Avanza porque Mara Frontini se pasó de el PRO a La Libertad Avanza, ¿no? Bueno, lo que reclama el PRO es que quieren su banca, que les corresponde, porque ella ingresó como integrante del PRO. Bueno, veremos a ver qué pasa acá, porque no será el único caso, imagino, de los tantos que hay de pases, ¿no? De un sector a otro, con miras a un año electoral que será el año que viene, por eso ya empiezan a ver estas cuestiones, rispideces, ¿no? De hecho, fíjense que en diputados la oposición suspendió la convocatoria a la sesión contra Manuel Adorni por falta de quórum, nada más y nada menos. Tanto se habló de Manuel Adorni y al final la oposición dio marcha atrás con la sesión especial prevista para hoy. Bueno, el encuentro buscaba tratar proyectos para exigir que el jefe de gabinete rinda cuentas y que al final no tuvo quórum. 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Y nosotros mañana estamos sorteando esta orden de compras de Silmar. Me encanta regalar, ¿qué quieren que les diga? Y mañana tenemos una orden de compra de 30 mil pesos de Silmar para que quien salga beneficiado o beneficiado pueda utilizarlo, ¿no? Para hacer alguna comprita ahí, depende para quién en la casa, hijo, hija, o grandes, o niños, para todo tiene Silmar, la verdad, increíble. Esto sí es increíble. El presidente Javier Milei comparó su salario con el de los rectores de las universidades en esta contienda que hay. Ay, ay, ay. Continúa confrontando con las universidades ante los reclamos por el cumplimiento de la ley de financiamiento universitario, que tiene que cumplir, es una ley, punto. Sin embargo, sigue dando excusas. Compartió una imagen en redes sociales en lo que asegura que los rectores de las casas de estudio cobran 4 veces más que él. Bueno, no tiene nada que ver, ¿no? En fin, el presidente ocupa buena parte del día en publicar o repostear opiniones de sus seguidores, y esta vez no fue la excepción con respecto a la marcha universitaria. Según el posteo que hizo Milei, el jefe del Poder Ejecutivo cobra 4 millones de pesos, mientras que los rectores ganan hasta 4 veces más que el presidente, o sea, hasta 18 millones de pesos por mes. En fin. El presidente lanzó duras acusaciones contra los sectores de la oposición que participaron de la marcha. Sostuvo que los dirigentes opositores intentan cuidar sus cajas políticas y para ello se escudan en la defensa de la educación pública como una bandera. En realidad no es los políticos, es la gente. No entiende el presidente que es la gente la que salió a las calles. Gente común y corriente. Abuelos, tíos, estudiantes, docentes, no docentes. Todos salieron a la calle para pedir que se mantenga este presupuesto, que se cumpla con el presupuesto universitario, ¿no? Bueno, la cuenta oficial de La Libertad Avanza emitió un comunicado en el que asegura que la Administración Nacional cumple, dice, con las obligaciones económicas. Y ahí hay justamente una publicación que hace chequeado.com, que como les dije es una página con periodistas que chequean toda la información y hacen saber que es verdad, que no, que es mitad verdad, mitad mentira, ¿no? Y además de noticias falsas, sobre todo, que se conoce, ¿no? Y ahí explican precisamente qué es lo que dice el gobierno nacional respecto a la política universitaria. Y ahí apareció el subsecretario de política universitaria, que hasta acá yo ni sabía quién era, Alejandro Álvarez, que difundió un video con narrativa sobre el financiamiento de las universidades, la tasa de egreso, los hospitales universitarios, ¿no? Los datos oficiales muestran que si no se actualizan las partidas, el presupuesto universitario será el más bajo desde el 2005. Que la tasa de graduación argentina se ubica en la mitad de la tabla regional y que en los primeros 4 meses del año solo se ejecutó el 9,3% de los fondos destinados a hospitales universitarios. Además, los estudiantes extranjeros representan apenas el 4,2% del total de alumnos y no la mitad de los estudiantes, como dice el gobierno nacional, ¿no? O sea, ya tenemos ahí varias cuestiones que no son ciertas, ¿no? Bueno, según el encargado o subsecretario de Políticas Universitarias, el gobierno no desfinancia a las universidades. Los datos muestran que de no mediar una actualización de partidas este año, el presupuesto universitario de 4,8 billones será el más bajo del 2005, con una caída del 18,4% real con respecto al 2025 y del 42% con respecto al 2023. El gasto universitario, y esto está chequeado, es el más bajo en 21 años. También dijo este hombre que Argentina tiene una de las tasas de egreso más bajas de la región, ¿no? Según un informe del Observatorio Iberoamericano de la Ciencia, Tecnología y la Sociedad de la Organización de Estados Iberoamericanos, que se publicó el año 2024, estableció que Argentina tuvo casi 64 graduados por cada 10.000 personas, por lo que se ubica en el puesto 8 del ranking con información de 16 países. O sea, 16 países, el octavo es Argentina el que más egresados tiene de las universidades, ¿no? También dijeron desde el gobierno que se transfirieron todos los fondos a la UBA para el funcionamiento de hospitales-escuelas. Bueno, los chequeos y la información correcta, según datos oficiales, dicen que en los primeros 4 meses del año el gobierno solo ejecutó el 9,3% del presupuesto de 114 mil millones para esa área. Esto implica una subejecución presupuestaria de más de 20 puntos porcentuales. Esto se debe a que, como reconoció el gobierno, casi el 70% del presupuesto del área aún no fue asignado en particular a ninguna universidad. O sea, no es cierto que se transfirieron todos los fondos a la UBA para el funcionamiento de los hospitales universitarios, ¿no? La verdad, todo lo que dicen está auditado, está chequeado, no es verdad. Todo lo que dijo el subsecretario de Políticas Estudiantiles. También dijo que la UBA no se deja auditar por la CIGEN, que es justamente la Secretaría, Sindicatura General de la Nación, cuando en realidad la Ley de Educación Superior establece que las universidades nacionales deben ser controladas por la Auditoría General de la Nación. Y están siendo controladas. Depende del Congreso. Y a su vez cuenta con mecanismos de auditoría interna. Esto no es real lo que dicen. Es mentira. Y todo esto lo único que hace es generar más bronca, generar más confusión en gente que no entiende a lo mejor esto, ¿no? Y además una confrontación que no tiene sentido, la verdad, entre el gobierno y las autoridades de cada una de las universidades, que no tienen por qué estar explicando que es cierto o que no es cierto. El gobierno está mintiendo, no alcanza, no es un invento, ¿no? Y por eso la gente sale a las calles. Entonces no hay mucho que decir respecto a ese tema, ¿no? Bueno, por otro lado, también información que tiene que ver con el ámbito local, lo decíamos hoy, respecto al tema del cine Teatro Verá. También les recordamos que se hacen tareas de limpieza de cordones y bacheo en barrio Kingren, lo que nos dice la municipalidad. Y, por otro lado, este viernes 15, mañana, de 8 a 11, estará la parada saludable en la escuela 788, que había sido suspendido la semana pasada. Bueno, estará allí la dirección Zona Centro Uruguay, ¿no? De salud, Johnny.
1: No, te iba a comentar otra cosa, pero...
0: Ah, no, pensé que decías esto. Bueno, de todas maneras, se va a hacer la parada saludable que había suspendido el fin de semana, la semana pasada.
1: Claro.
0: En la escuela 788, ¿no? De 8 a 11 van a estar mañana. ¿Pero qué decías?
1: No, manos a la obra, no sé si ya lo comentaste, en no. El barrio Villa Kingren, martes 19 de mayo, de 7 a 18 horas. Desde la calle Primeros Colonizadores hasta calle Islas Malvinas.
0: Ah.
1: Camión de descacharrización solamente, y acá hacen hincapié, recolección de chatarra y descacharrización. No se van a recolectar ramas de limpieza y de podas.
0: Bien. Atención ahí. La aclaración.
1: También estará el quirófano móvil en el playón, polideportivo del barrio Overa 3, salud animal de mascotas. Las mascotas que se van a atender, solamente las mascotas del barrio también, otra aclaración. Entonces, el operativo Manos a la Obra, martes 19 de mayo, de 7 a 18, en el barrio Villa Kingre.
0: Ahí está, bien ahí. Bueno, se eligió la nueva comisión del barrio Las Palmas también. La nueva presidenta es Paola Maldonado y vicepresidente, quien era presidente, Andrea Bochner. Están renovando comisiones diferentes sectores de la comunidad, ¿no? Eso también hay que decir. Y ya hay un cronograma de varios barrios que de acá hasta junio van a estar teniendo sus asambleas informativas o asambleas de renovación de autoridades, ¿no? ¿Qué le vamos a ir contando? Le estamos contando, de hecho, todos los días. 50 minutos pasan de las 11, últimos 10 minutos del programa.
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Llegué, me voy a poner a bailar acá, a ver si entro en calor, ¿no? Ya estamos sobre el final de nuestro programa, pero hoy, en este momento tengo frío, ¿qué quieren que les diga? No sé, algo está pasando, sí, como decía Johnny, se escondió el sol, está nublado, parece que ahí se siente mal. Bueno, este fin de semana, a propósito de que hoy es Día de la Independencia de Paraguay y mañana es Día de la Madre en Paraguay, bueno, este fin de semana la colectividad paraguaya hace su cena show en su colectividad y también habrá presentaciones de reinas de cada una de las colectividades que están presentando a sus representantes, ¿no? El caso de los checos, los rusos y belarrusos, por ejemplo. La colectividad checa con un té va a presentar a su nueva... Ya presentó, mejor dicho, este domingo a Mayra Nailén Gallardo, de 21 años, como su nueva reina, ¿no? Y la colectividad rusa también el sábado 9 presentó a su nueva soberana. Milena Subizar Suorak es la nueva reina de esa colectividad. Este sábado va a ser la presentación de la reina de la colectividad española. También un té van a hacer a partir de las 17 para presentar a su nueva soberana. El 23 de mayo la colectividad portuguesa con una cena. La colectividad ucraniana un almuerzo para el 24 de mayo. Y los nórdicos con un té van a presentar a su soberana el sábado 30. Y ese mismo día también con un té la colectividad polaca presentará a su nueva soberana. Mientras que la colectividad suiza con un cóctel, ¡opa!, el 31 de mayo. Claro. Bueno, pero con este frío está bueno tomar un té. Té, café, está buenísimo. Y también confirmaron sus presentaciones la colectividad francesa, brasileña, italiana, paraguaya y alemana, pero todo en el mes de junio, en estos casos, ¿no? Así que habrá para rato té, cóctel, cena, almuerzo, de todo para presentar a la soberana, ¿no? Bueno, enseguida se viene Johnny Lino y Camerún Álvarez aquí, como todos los días, con su programa. Nosotros vamos a volver mañana, último día de la semana, donde tendremos además sorteo de Silmar con su orden de compra. Nos decían recién desde la CELO que ya se iban a abocar a esta pérdida, se comunicaban con nosotros, así que le digo a la señora oyente que nos dijeron que van a ir a reparar esta pérdida en Bolivia y Chacabuco, creo que era así. Así que bueno, esperemos que sí. Y también se comunicaba con nosotros la señora que hace un tiempo atrás nos decía estaban esperando el resultado de el análisis que le habían hecho a su hijo, que le habían operado de un testículo, para ver si era un tumor maligno, benigno, lo que tenía, y que tardó muchísimo, ¿no? Nosotros nos hemos comunicado con el Hospital Samic. Bueno, finalmente nos contaba que llegó hoy ayer el resultado, y lamentablemente no es bueno, porque tiene que ver con un tumor maligno, y mañana se reúnen con la oncóloga para ver cómo sigue todo, ¿no? Pero agradecía nuestra participación o intervención para que puedan resolver cuanto antes lo de, saber el resultado, ¿no? Que por qué tardó tanto, como 2 meses. Recordamos también, antes de irnos, que desde la Municipalidad de Campo Ramón informan que si hay emergencias médicas en el municipio, se tienen que comunicar únicamente al 760160, que es de Marlene Rodríguez, la coordinadora. Que a través de ese número se canaliza la movilidad de la ambulancia o asistencia de un móvil policial en caso de ser necesario. Pues mucha gente se comunica a los teléfonos particulares, los choferes, la ambulancia, el personal policial, y no. Tiene que ser al 760160, que es ese número para coordinar la asistencia, ¿no? Bueno, nos vamos, gente. Mañana, por supuesto, vamos a estar como siempre. Vemos si llueve o no llueve finalmente hoy, como está previsto. Por lo pronto, frío seguro que va a ser. Mañana ya sube un poquito más la temperatura, pero el sábado va a ser, creo, el día más de mayor temperatura. Igualmente está previsto lluvias para el sábado a la tarde y después ya baja otra vez
a un dígito nuevamente la temperatura aquí en nuestra zona. Que tengan buen resto de jornada. Mañana nos estamos reencontrando. Chau, chau.

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0: Cordiales, buenas tardes, bienvenidos a otra edición más de Gente de Ley. Aquí estamos en vivo por el aire de Integración 101.1, en vivo a través de Centro TV Canal 8, a través de la aplicación, a través de www.fm, el aire de Integración, a través de nuestro streaming, entre otras alternativas que usted tiene para vernos, escucharnos, si es que quiere, si es que desea, si no, no hay ningún problema. No pasa nada. De todas maneras, aquellos que están ahí del otro lado escuchándonos o viéndonos, muchísimas gracias, un saludo enorme. Gracias por elegirnos en esta siesta gris que se ha vuelto, porque hoy comenzábamos a puro sol y leíamos hoy con Norma el pronóstico. Decía, bueno, pronósticos de cielo nublado, posibles lluvias, decían algunos pronósticos, y mirábamos el cielo y todo soleado y decíamos, no creo, no va a cambiar mucho. Pero bueno, cada vez que miramos, asomamos las narices para ver qué onda afuera, cada vez está más oscuro. Pero bueno, más allá de todo eso, estamos en otoño, estamos en Misiones, y ustedes ya saben cómo viene la mano por estos lares. Pero más allá de eso, más allá del tiempo, nosotros aquí siempre tratamos de ponerla mejor, para que usted ahí del otro lado se sienta cómodo y disfrute de la compañía radial. Buenas tardes, don Adrián Camerún.
1: ¿Cómo le va? ¿Cómo anda usted? Contento, seguramente entusiasmado. 14 de mayo 2026, día jueves. Acá estamos, decía 12.39, la temperatura 18 grados 2 décimas, según datos de la hora 12, la gente amiga de Infoclima, 92 el porcentaje de la humedad, 1.002.9 en hectopascales la presión, y el viento al cuadrante este a 9 kilómetros en la hora, según la gente amiga de Infoclima. Mientras tanto, Dirección General de Alerta Temprana pintó la provincia casi como el color de boca, moderado y amarillo, más que nada, ¿no?
0: Mal momento para
1: para pintarlo, ¿no? Prácticamente hasta Oberá, Capital, Candelaria, San Ignacio, Alem, Apóstoles, Concepción y San Javier de amarillo. El resto está moderado, según el índice de peligro de incendio, ¿no? Mientras tanto, ¿qué espera para hoy jueves? Que persistirá el tiempo mayormente estable en la provincia. Sin embargo, un área de baja presión podría generar lluvias, ¿vio?, leves y aisladas hacia la tarde, únicamente en la zona norte de la provincia. Mañana fría y tarde apenas cálida. Máxima de 22 grados para el día de hoy. Mínima de 7 grados y sensación térmica de 5 grados, zona Apóstoles. Mañana viernes, jornada con abundante nubosidad en toda la provincia. Aunque el ambiente se mantendrá estable, la inestabilidad irá en aumento hacia la tarde-noche, aunque todavía sin previsión de lluvia, dice el informe, para este viernes. Mañana fresca y tarde templada. Mañana, o mejor dicho, el día viernes 15, en realidad mañana, sí, mañana justamente, estamos jueves y hoy, mañana viernes exactamente, 23 máxima, mínima 10 grados. Y el sábado, tendencia a la inestabilidad. Se anticipan lluvias leves en la zona centro y norte hacia la tarde-noche, mientras que el sur va a permanecer más estable. Mañana fresca y tarde cálida para el sábado, con mínima de 10 grados zona San Javier y máxima de 24 grados zona Iguazú. 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
0: Bueno, saludos a todos aquellos que están ahí del otro lado. 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Teléfonos habilitados, línea fija 400717, nuestros celulares 1568-6020, para WhatsApp, también WhatsApp y SMS 1545-8530. Saludamos a don Tello Ríos, que ahí nos saluda, muchas gracias don Tello.
1: Eso.
0: Vino don Mario de Lima, también nos trajo el premio, mirá.
1: Ah, sí, nos trajo hace un ratito, a mí un presente, mire.
0: Es una prensa, una prensa, está muy buena, porque, mire, ya que estamos en Onda Televisión, diría Tony Zavaré, le voy a mostrar cómo funciona, si es que logro adivinar cómo. Ahí está.
1: Te pasé el reviro.
0: No, mire, esto acá se abre,
1: se pone
0: la masa para una torta frita, una chipa, o la carne molida para la hamburguesa, y ahí se cierra, y ahí que tiene el mango que hace presión,
1: sella,
0: y después levanta y retira el producto, que viene con una palita también de yapa.
1: Ahí, una espátula.
0: Espátula en la palita. Bueno, este es el premio, uno de los premios que donó Mario para este bono solidario que comentábamos ayer, ¿no? A beneficio de Graciela. Bueno, está buscando los premios para después lanzar la rifa solidaria. Así que muchas gracias. También nos escribe don Enrique Krause, nos envía un flyer. Domingo 14 de junio, fiesta patronal Capilla San Antonio, Colonia Pastoreo. A las 10:30, celebración de misa. 12, almuerzo comunitario. 13, baile popular. 16:30, gran sorteo del bono. Cierre de la jornada, 18 horas. Te preguntaba dónde queda Colonia Pastoreo. Bueno, está a 18 kilómetros de Alberdi y a 18 kilómetros de San Ignacio por ruta 210.
1: Cierto,
0: para San Ignacio.
1: Exactamente, me habían comentado. Estaba en la duda, pero no quería meter mucho en mi comentario, pero sí, entre San Ignacio y Alberdi.
0: Sí, exacto.
1: Ahí Colonia está. Pastoreo. Colonia. Estaba mirando el almanaque.
0: Y tenemos la rifa también acá.
1: Que el 14 y 15 del mes que viene, dentro de un mes exactamente, el 14 de domingo, lunes 15 y marca rojo, Johnny. Y el siguiente viernes, bueno, 20 de junio, Día de la Bandera. Claro. Y es un día sábado, o sea que pasará para el lunes. La cosa.
0: ¿Qué cosa?
1: Y el feriado del mes que viene.
0: Y yo la verdad que ahí no sabría
1: decir. Ahí sí, 14 y 15 está marcando rojo. Bueno, domingo, porque domingo es el almanaque, ¿no? Y el próximo sábado, 20 de junio, es un día de sábado, claro.
0: Así que, hay que ver, porque hay feriados que son
1: inamovibles.
0: Inamovibles, otros que se pueden correr y otros que no. Eso bueno, depende.
1: Perfecto. Sí, sí. Así que. Bueno, hablando de festejos, en este 14 de mayo rendimos homenaje al coraje y la historia del pueblo paraguayo. Feliz Día de la Independencia de Paraguay, dice el amigo y concejal obereño Aníbal Ramírez, que saluda, también es integrante de la Asistencia Paraguaya, por eso el saludito para toda la comunidad, especialmente para la colectividad paraguaya, que esta mañana en el Centro Cívico llevó a cabo un acto, Johnny, donde han rendido homenaje. Viva el Paraguay, libre y soberano, bajo el mismo cielo guaraní, nació una nación valiente, dice el mensaje de la colectividad paraguaya. En cada rincón del Paraguay vive el legado de quienes lucharon por la libertad, defendiendo con honor su tierra, su cultura y su identidad. Hoy rendimos homenaje a los héroes de mayo, guardianes eternos de la independencia paraguaya, y con profundo orgullo, miembros de la colectividad paraguaya, acompañados por el vicepresidente y miembros de la Federación de Colectividades, estuvieron presentes en el Centro Cívico de Oberá, acompañando al izamiento de la bandera paraguaya, símbolo de nuestra historia, unidad, amor por la patria. Esto ocurrió esta mañana, acá en Oberá, acompañado entonces por la Federación de Colectividades, toda la comunidad, rindiendo homenaje al 14 y 15 de mayo, que son fechas grandes en el vecino país Paraguay.
0: Bueno, nos envía por acá mensajes los oyentes, fotos, videos. En este caso, a nuestro celular 1568-6020, un accidente, mire, el estado de... ¿cómo quedó ese vehículo?
1: Dios mío, ¿dónde ocurrió eso?
0: Y debe ser ruta 5, si no me equivoco, allí, zona de Alvear. Terrible, un palo, no sé si un vuelco, un choque. Aparentemente un vuelco. A ver qué nos dice... ¿Qué nos cuenta la oyente doña Láez, que nos envía la foto?
1: A ver, escuchamos.
2: Mira, esto pasó en la entrada de la cooperativa 6 acá en Alvear.
1: Mira.
2: Hace 10 minutos.
1: Por favor.
2: Qué locura, Dios mío. Qué triste.
0: Terrible.
2: Supuestamente hay una persona atrapada. Que no puede salir ahí del auto que volcó. Qué triste, Dios mío.
1: La verdad
2: estamos escuchando tu programa. Bendecida tarde para vos.
1: Gracias.
0: Bueno, muchas gracias por el aporte. La verdad que...
1: A veces la ruta, a veces la velocidad, a veces el estado de los neumáticos de los vehículos, Johnny. El desgaste, el peso que puede llegar a tener. O algún descuido manejando, ¿no?
0: Claro, yo creo que la mayoría de los accidentes son a veces descuidos, imprudencias de los conductores. Porque si se puede evitar, siempre no es un accidente.
1: Claro.
0: Bueno, ahí se ve más de cerca, ¿no? Cómo quedó uno de los vehículos. Y evidentemente chocó contra otro vehículo, son dos camionetas, una color roja.
1: Ah, fue un impacto entonces.
0: Un impacto de frente prácticamente. Bueno, ahí creo doble línea amarilla, por ejemplo, lo que decíamos. Fíjate que hay doble línea amarilla. Ahí se ve que un cruce, ahí en esa zona hay un cruce. Y bueno, a veces la imprudencia, ¿no? Insisto. Se ve que alguien quiso girar en U o ingresaba, no sé, no vamos a sacar deducciones, no sabemos, pero por lo que uno puede ver, observar en las imágenes, ¿no?
1: Claro.
0: Este terrible accidente entonces que nos relata la oyente, doña Ladis, en General Alvear, eso es el cruce de la ex cooperativa
1: número 6.
0: Uh-huh.
1: Bueno, vamos a esperar después un reporte policial para saber lo que, para entender lo que pasó, ¿no?
0: Claro.
1: Y ojalá que haya solamente
0: daños materiales
1: y no pérdida humana, ¿no? Sí, fundamentalmente.
0: Sí, la verdad que la otra vez justamente íbamos por esa ruta y decía yo, qué linda ruta, porque a ver, acá no se le puede echar la culpa a la ruta, al tiempo, porque no hay lluvia, porque no hay niebla, porque no hay humo, porque la ruta está muy linda, esa ruta, ese tramo,
1: sí,
0: al menos de esa ruta está muy linda, el paisaje, todo, las banquinas despejadas.
1: Uh-huh.
0: Entonces, habría que ver cuál fue el motivo de este siniestro. Pero bueno, más allá de todo eso, ojalá que sean solamente daños materiales.
1: 20 grados 5, la actual temperatura no verá. Acaba de informar la gente amiga de Infoclima, 12.49 la hora en todo el país. 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
0: Muy bien, nosotros ya estamos preparando la música, porque la música endulza los oídos, la música alegra los corazones en esta siesta misionera. La música, bueno, acorde a esta fecha especial, Día de la Independencia
1: de
0: Paraguaya.
1: Paraguay. 215 años se cumplen, ¿eh?
0: Uno de los primeros países en independizarse de América del Sur, Paraguay.
1: Y una de las primeras, sí, exactamente, 215 años se cumplen hoy, así que hay grandes festejos.
0: Bueno, a ver qué nos cuenta don Mario, a ver, ya sí, ya cumplimos con todos los oyentes antes de comenzar a musicalizar la siesta misionera. Buen día.
3: Johnny, Cameron, pasamos una buena polca para nuestra querida Agripina. Colonia la saca por ahí. Muchos años que conozco. Cuando vine a Oberá supe ir a la casa ya. Comí un reviro. Una mandioca frita ahí. Me supe cobijar la casa a esa señora.
1: Bueno.
3: Una buena polga por él. Es una muy buena persona, buena paraguayita. Bueno, bendiciones.
1: ¿De todo? ¿Cómo no?
0: Muy bien, saludos, Mario, buena jornada. Bueno, y hablando de podcast, entonces, sin más preámbulos, la música del Paraguay.

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0: La música que endulza nuestros oídos, la música que alegra los corazones. Llegaba en último lugar Gianella Nivoida con esta selección de chamamé. Y antes la música del Paraguay, hay clásicos del folclore paraguayo, como por ejemplo esta polca 18 de octubre, uh-huh. El Partido Liberal, bueno, una selección allí de polcas. 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
0: Bueno, inauguraron entonces la sucursal en Leandro Benavides.
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0: Bueno, por otro lado tengo una invitación para hacerle. Se trata de un evento infantil el 29 de mayo a las 14. Los esperamos a todos para disfrutar del bellísimo desfile Día de los Jardines de Infantes.
1: Ah, claro.
0: En el centro de la ciudad de Oberá, se hace ya hace 14 años. Si quiere llevar el mate, las silletas para disfrutar más cómodo, cómoda el espectáculo, lo puede hacer. Bueno, y estas son las voces de los niños que van a participar de este evento, de este agasajo que compartimos con ustedes.
2: Los invitamos a la caminata de flora, fauna y funga misionera el 29 de mayo a las 2 de la tarde. Organiza la regional cuarta del nivel inicial.
3: Los esperamos.
1: Bueno, ¿cómo no?
0: Muy bien. Ahí está entonces la invitación. Como dice la imagen, este próximo 29 de mayo a las 14 del Centro Cívico de la ciudad de Oberá.
1: A propósito, desde los helechos, la directora del DENI 2115 nos recordó e invita por este medio a la comunidad a participar del décimo desfile de nivel inicial Flora y Fauna, como decía la nena recién, a llevarse a cabo el 29 de mayo, 2 de la tarde en el Centro Cívico de Oberá. Los chicos se lucirán y van a mostrar los trabajos realizados en los proyectos de alfabetización inicial, disruptivos e innovadores. De esto, desde los derechos, entonces, nos dicen desde la dirección del NENI 2115 que está invitando a participar de este importante evento.
0: Muy bien, ¿qué más tenemos por acá? Mensaje de nuestros oyentes, 15-68-60-20, la participación de nuestros oyentes presentada por el box número 7 y box número 8 del mercado concentrador, box 7, todo cerdo, box 8, lácteos Aurora. 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
1: A propósito de venta, se vende una bicicleta, rodado 26, impecable estado, han llamado, pero no han llegado al número. Vale 150 mil pesos, porque la platita que vale la bicicleta va a ser volcado para la compra de insumos para estudios de un joven. 3755-665615, el teléfono para llamar, el celular 665615, rodado 26, impecable estado. No lo quiero vender, pero tengo que hacerlo, me dijo el dueño, para seguir estudiando. 150 mil pesos el valor.
0: Muy bien, ¿qué más tenemos por acá?
1: A ver.
0: 1568-6020. Hola, hola.
4: Buenas tardes,
0: Chanito. Buenas tardes.
4: Buenas tardes, don Camerún.
1: ¿Cómo le va?
4: Me alegra mucho escucharte.
1: Igualmente.
4: Siempre buenísimo el programa, soy el único hincha de Boca, parece que...
1: Sí, señor.
4: Estoy hablando, porque los otros están todos escondidos.
1: Tranquilo nomás.
4: Luisito, tu amigo, ya me quedó mudo, parece.
0: No, se escuchó más, todos. Luisito.
1: Tanto escondido.
4: Tiene todo. Los fans de Doña Felicia son todos de River, ya.
1: Sí, ¡ala! Está pucha. Medio...
4: Ajá. Escondido ya por los rinconcitos en la casa de Doña Felicia.
1: Y suele
4: amigo,
1: pasar así.
4: Saludarle a mi amigo Carlos Rodríguez, allá a Dani, todo eso. Y si podía pasar después el tema del sargento Sapo.
1: ¡Opa!
4: Para los Rodríguez ahí, para Carlitos Dinamita, que era gendarme ahí. Uh-huh. Quiero escuchar al sargento Sapo. Ese.
1: Vámonos, vámonos.
0: Muy bien, saludos. Buena jornada, buena tarde para los muchachos. No, Geño, ya Él aparece solo cuando pierde el río nomás, ¿no?
1: No tiene teléfono, me dijo. Me mandaron a decir que está sin teléfono. Estaba limpiando la casa y se le cayó el dejo cerca del mueble. Y se le desparramó todo. Está sin teléfono. Bueno. Si no, le iba a mandar mensaje. Hoy es el día del manicurista. De la manicurista, ¿no? La dama, la persona encargada de dejar bella las manos de las damas, ¿vio? Hay mucha gente que está... Vio que se ponen uñas sobre las uñas las señoras. Sí, sí, sí. Bueno, la encargada. Celebramos tu pasión y tu arte. Hoy, con tanto ingenio, mucha gente se dedica a esta importante tarea de ser manicurista. Así que un gran saludo para cada una de ellas, la que se encarga de dejar bellas, bellas las manos de las damas.
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0: Muy bien, 40-07-17, línea fija. Nuestros celulares 15-68-60-20, 15-45-85-30. 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A ver, ¿qué nos cuentan por acá?
1: A ver, a ver.
5: Hola Johnny, hola Camerún. Hola. Bendecido jueves.
1: Gracias.
5: Cualquier momentito andaremos por ahí.
0: Ah, abrazo. Bueno. Ok, ok. Acá estamos aguardando ansiosamente la visita del amigo Juan. Saludos Juan, saludos Norma, saludos Valentina, doñadora, toda la gente del Portal de la Sierra. Uh-huh. 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
1: La sustitución de luminarias sobre la ruta 14 de la gente amiga de la Cielo, Johnny, entre terminal de ómnibus y avenida Pincén. En la mañana de este jueves se llevó a cabo el reemplazo de 55 luminarias de sodio por nuevos artefactos LED de 150 watts sobre la ruta nacional 14 y rotonda. En el tramo comprendido entre el terminal de ómnibus y la avenida Pincén. Supervisaron la obra la presidente y el vicepresidente de la cooperativa ingeniera María Emilia Pires y Robert Martínez, respectivamente. Estas tareas se encuadran dentro del plan de mejoras y modernización del servicio de iluminación pública llevado adelante por la cooperativa de Oberá y municipio vecino. El cabezón, ¿vio la luz esa? Antigua luz. Claro. Lo sacaron, ¿no?
0: ¿Qué pusieron, LED ahora? ¿O?
1: Ahora todo LED. Dice el informe que las viejas lámparas de sodio, ¿no? Ahora ya son todo LED, 150 watts. Iluminan de lo lindo.
0: En mi barrio vendrían bien unas lámparas de estas porque...
1: Y por ahí sacamos de acá y ponemos para allá.
0: Sí, porque tengo todo ese foco amarillento y que no se ve ni lo que uno habla, dijo Beñuelo.
1: Estamos en la Semana de la Miel, Johnny. Ah, mira. Del 14 al 20 de mayo, en la República Argentina, se conmemora la Semana de la Miel. En la Argentina, el Ministerio de Agroindustria de Nación estableció a través de una resolución, ¿no?, número 95/2017, la Semana de la Miel, que se desarrolla, dice, cada año, en las fechas del 14 al 20, y se invita a las provincias, municipios y entidades privadas a participar de las actividades que se programan en marco a este importante alimento, ¿no? La de la miel. ¿Usted continúa saboreando la miel?
0: No, amigo. Ahora estamos en pausa, pero ya don Jesse va a comunicar con nosotros para celebrar el día de la...
1: Porque hay varias mieles, ¿no es cierto?
0: Y claro, hay miel de abeja, miel de yateí, miel de caña.
1: Rapadura.
0: Sí. No, bueno, la rapadura ya es miel de caña. Pero
1: miel de caña, exactamente. Claro,
0: la rapadura
1: es un derivado.
0: Sí. Bueno, ahí vemos a los muchachos, los operadores, mirá, allá arriba y Temimo están los operadores.
1: Ah, sí, están trabajando a full, ¿eh? No, yo cuando venía de... Es más, ayer ya vi que estaba... Le estaba por decir que se olvidó el que se encarga de apagar las luces de la celo, que no lo habían hecho. Claro. Y sé que estaban probando, ¿no? La nueva luminaria ya. Pero bueno, bienvenido sea.
0: Claro. Muy bien, hasta las 15 nos quedamos en un ratito, seguimos musicalizando este otoño misionero.
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0: Muy bien, nosotros en un ratito seguimos musicalizando la siesta misionera. Antes te recuerdo que tenemos aquí el bono colaboración que nos trajo el amigo Enrique Krause, el bono colaboración de lo que es la Capilla San Antonio, Colonia Pastoreo, que tiene 38 premios, y también tenemos la rifa, el bono de la escuela, que después le vamos a comentar mayores detalles, que tiene más de 50 premios. A propósito, hoy vino a colaborar con las instituciones don Quintanita Báez.
1: Ah, don Quintanita.
0: Don Quintanita vino, colaboró, se llevó...
1: Don Héctor.
0: Una rifa... bueno, para colaborar con claro, estas instituciones, y de paso a tentar a la suerte, porque por ejemplo uno de los bonos tiene como primer premio 300.000 pesos en efectivo, después 140.000 segundo premio, después tienes combos de asado, combos de mates, premios sorpresa, jarras eléctricas, bueno, son un montón. Uno creo que más de 30 premios y la otra rifa tiene más de 50 premios. 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
1: Abuelos Unidos en Alberdi disfrutó de una jornada de camaradería al aire libre, Jordi. El grupo de adultos mayores Abuelos Unidos se reunió para su jornada habitual de camaradería y compartió un tiempo distinto al aire libre durante un encuentro donde recibieron la visita de Rosy Ciela Castro, profesora de Educación Física, quien se sumó para coordinar actividades recreativas y de movimiento adaptados a este grupo. Los abuelos participaron activamente y valoraron el espacio como una oportunidad para fortalecer vínculos, cuidar la salud y pasar un momento de esparcimiento fuera de la rutina. Desde el grupo destacaron la importancia de sostener estos encuentros que promueven el bienestar físico, emocional y social de los adultos mayores en la comunidad. Un par de fotografías que ilustran el informe nos muestran el momento de las actividades y después en conjunto todo el grupo junto a la profe. Abuelos Unidos disfrutó de una jornada de camaradería al aire libre en el municipio de Colonia Alberdi, según el área prensa del junto al doctor, ¿no?, Juan Ángel González, su intendente.
0: Muy bien, estamos hasta la hora 15 con la música, lógicamente, que endulza nuestros oídos, la música que alegra los corazones, Chamamé 2.0, Virgen Querida.

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0: Lindo, lindo, lindo. Eso, la música que cruza nuestros oídos, los canciones por ahí, esta selección de temas enganchaditos. Antes, Llámame 2.0, Virgen Querida, una muy linda polca. A propósito, saludamos a doña Negra Lima, a doña Eva y a tantos oyentes que gustan de este estilo musical.
1: Hora Argentina, 13:25 minutos, nos recordó la gente amiga de Origen Carnicería y Verdulería en Guaraní, surtido en carnes, carnes de vaca, pollo, costilla de novillo, carnes de calidad y el mejor precio. 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
0: Mirá, escuchás la voz.
1: A ver.
2: Acá estamos preparando una comida para el fin de semana, disfrutando el paisaje.
0: ¿Eh? El hombre del sombrero.
2: La chacra, lo más lindo. Arrollado.
1: ¿Eh? ¿De?
2: De cuero de chancho.
1: Bueno.
2: Cortado rectangularmente. Huevo, zanahoria, morrón,

0: Buenas tardes, amigos. ¿Cómo están? Saludo para Johnny, para Camerún. Hoy dice, nos vemos en la cancha. Ah, bueno. Claro, y es jueves, pues, los chicos de Singer. Pasa un tema de los mercedeños, pero cómo no, de parte de nuestra, ¿no? Para el amigo Cacho, que nos escucha todos los días, Johnny.
1: Muy bien, nosotros compartimos nuestra primera pausa, 13:28 minutos, hasta las 15 nos quedamos. Todavía nos queda una hora y media por delante.
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0: Para que sepa.
1: Para que se entere. Uh-huh. 13:36 minutos. Destino cruel, hey Nicole. La música en un ratito nada más. Hasta las 15 estamos aquí, gente de ley. 40-07-17, línea fija. Nuestros celulares 15-68-60-20, 15-45-85-30.
0: Gran Liga Internacional de Truco. Próximamente, más información. Me dijo un amigo, cualquier consulta podés llamar, hay un número. Pero eso lo vamos a ir ayornando día a día cuando me tiene más información. ¿Sabe dónde se va a llevar a cabo este Gran Liga Internacional de Truco,
1: Johnny? ¿Dónde?
0: Campo Viera.
1: Mira,
0: ¿se acuerda que estaba prohibido, no sé qué, por el Consejo Deliberante y no sé qué más? Bueno, se ve que revieron la cosa, ¿no? Primera Liga Internacional de Truco. Está fechado para el mes que viene, para el mes de junio. Dice que está, la idea es el primer domingo de cada mes, encontrarse los muchachos allí. Ya le vamos a ampliar un poco más la sede, porque aparentemente serían dos en Campo Viera, e importantes premios en efectivo. Se habla de más de 1 millón en premios. Así que atención, Campo Viera y toda la zona, localidades vecinas, a todos los truqueros que quieran ser parte. Más información en breve de lo que va a ser la Gran Liga Internacional de Truco, con sede en Campo Viera.
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0: Buen momento para compartir la información del juego de azar, así conocemos lo que pasó en el día de hoy y repasarlo de anoche. ¿Junto a qué agencia, Johnny?
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0: Anoche la carne, anoche la misa, según las principales cabezas del informe que nos brinda la gente amiga de la página, ¿no? Oficial del IPLIC, 7.949 nocturna, 5.526 la nocturna, plus 49 la carne, 26 la misa. Esta mañana en la previa, a la cabeza la yeta, 4.313 según la tabla de sueños, ¿no? Y en la primera matutina, 4.057 volvió a aparecer el jorobado. Mira, 13 la previa, 57 la primera matutina. 57, 17, 01, 99, 30, 02, 43, 42, 79, 03. Extracto oficial, primer premio, vacante, más de 35 millones en el día de hoy. Segundo premio, un ganador se llevó 261 mil 1.363 pesos. Y el monto de 35 millones y algo más, digo, pasará para el sorteo de esta tardecita de la mini poseda misionera, para que usted siga tentando a la suerte, ¿eh? Anotó 4.313 en la previa de este día jueves, y en la primera matutina 4.057.
1: Muy bien, 13:42 minutos en todo el país. Un poco de música siempre hace bien. Después le comentamos la agenda deportiva y otras actividades que se van a llevar a cabo en estos próximos días y durante la semana. Pero bueno, la música siempre hace bien.
0: Bueno,
1: la ranchada Chamamé llega con esta selección de clásicos litoraleños.
2: Y los M&E, meta pila nomás.

0: Chamamé Enganchado 6.
1: Lindo, lindo, lindo.
2: Hermoso.
1: Ahí está, los M10 y la Enganchada Chamamé, esta selección. La música que endulza los oídos, la música que alegra los corazones. 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
2: Escuela Municipal de Fútbol en San Martín, compartimos informes e imágenes de los entrenamientos, dice el informe, ¿no? De los chicos junto al profe Luis en la cancha municipal, disfrutando de jornadas llenas de deporte, aprendizaje y compañerismo. Claro, el área de, como siempre, de prensa, ¿no? Informándonos y también recordando que en San Martín forma parte del lanzamiento que ya ocurrió del programa provincial Mamás Misioneras, que encabezó el gobernador Pasaracua junto a su intendente, Danielito Schwartz, y otros del municipio, municipios cercanos, donde se entregaron, recordemos, cunas, kits maternales a madres en situación de vulnerabilidad, acompañado de charlas acerca de salud, nutrición y cuidados infantiles. Algunas tareas, informe del área prensa de lo que ocurre en el municipio de San Martín, como también nos recuerda acerca de lo que fue este último 12 de mayo, el curso de seguridad vial, licencia de conducir, donde, según el informe, se destinó a los vecinos que tramitaron por primera vez su licencia de conducir, tanto de autos como también de motocicleta. La jornada estuvo a cargo del instructor, el señor Víctor Val, quien brindó las herramientas necesarias para conducir de manera responsable y segura. Municipalidad de San Martín, gestión Danielito Schwartz.
1: Bueno, vos decías que era mentira. Que el gaucho estaba cocinando, que esto, que lo otro. Decía, no, es verdad, es verdad.
2: No, cocina.
1: Acá mandó la prueba, el video. Para los que decían que era mentira.
2: Ajá.
1: Ahí se lo ve, bueno, a él no, en realidad a su chakra.
3: Acá estamos preparando una comida para el fin de semana, disfrutando el paisaje.
1: El paisaje.
3: La chakra, lo más lindo.
2: Sí, señor.
3: Arrollado de cuero de chancho. Cortado rectangularmente, huevo, zanahoria, morrón, ajo, cebolla, orégano, perejil, huevo duro. Esta noche prepárense con un buen almamora, ¡omita nosotros!
1: Ahí está.
2: ¿El resto?
1: Después le manda foto, dijo.
2: Eso, después te mando fotos. Sí. Hoy preguntaba un señor ahí en el grupo dónde conseguir papa y cebolla al mejor precio.
1: Ajá.
2: Eso no se pregunta, Johnny. 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
1: 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Hoy juega los TC, ya dijimos ayer, pero no juega hoy. Vos sabés que tenía el primer flyer que habían publicado y después se ve que cambiaron. Por eso dije que era ayer, pero es hoy. Lo verá Tenis Club obligado a ganar porque perdió los dos de local, por ende tiene que ganar los dos siguientes. Hoy tiene que ganar para jugar un cuarto partido y ganar el cuarto para poder jugar un quinto partido aquí como local en la máxima categoría del básquetbol nacional. 22-10, transmisión de Teis Sport. Por otro lado, ya lo que comentábamos, anoche ganó River, le ganó 2-0 a Gimnasia en el Estadio Monumental. Por ende, ya quedaron definidos los cruces de semifinal. Por un lado, el sábado 16, este sábado próximo, 19:30, River va a enfrentar a Rosario Central, que eliminó a Racing con algunas polémicas. Salió el presidente, bla, bla, bla. Pero bueno, que también Racing no es que es el Barcelona, viste, que viene medio caigüe también Racing.
2: Pero quería pasar también.
1: Pero de que hubo polémica. Ajá. Más allá de todo eso, pasó Rosario Central, entonces, que va a enfrentar a River este próximo sábado a las 19:30. Uh-huh. Y por otro lado, la otra semifinal, entre Argentinos y Belgrano, se va a jugar el domingo 17 a las 17 horas. Uh-huh. 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
2: Están buscando fotógrafo para un book de un año. Yo le decía a Roberto, ¿no?
1: Don Mokoski,
2: claro. Obviamente.
1: En redes sociales, Mokoski, Roberto Mokoski Producciones o Imágenes Producciones Audiovisuales.
2: Así que la persona que está buscando buena tarea, un buen profesional, sin duda que Roberto le puede hacer todo tipo de trabajo que seguramente la familia está esperando, ¿no? Busco fotógrafo o fotógrafa, decía, para book de fotos de un año. Bueno, pues, así que Roberto ojalá pueda contactarse pronto con esa familia para brindarle todo el servicio.
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1: Muy bien, un poco de música siempre hace bien, porque la música endulza los oídos, la música alegra los corazones. Un ratito nada más. 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
2: 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Hoy que tanto se habla de los precios del gas, la garrafa. ¿Habrá pegado otra subida o no?
1: Y
2: el pan dice que sí.
1: Y pasa que sube el combustible y sube todo.
2: Ahí está, ¿no?
1: Por, pues, por lógica, porque todo esta parte se traslada, se mueve con combustible, por ende después eso se va trasladando a los diferentes rubros.
2: Yo vi en Posada que ya llegó a 2.500 litros de súper. La Shell de Posada, según el informe de hoy. Estaba 2.200 y monedita, ¿no? 19 creo que era.
1: Y hace, vale.
2: Le pegó un salto. Pero importante.
1: Bueno, supuestamente no tenemos inflación, estamos en el país de la maravilla.
2: Exactamente.
1: ¿Qué nos vamos a quejar?
2: ¿Vos querías un cambio? ¿Vos querías un cambio? Ahí está.
1: Ahí está.
2: Está claro.
1: 14 en punto en todo el país. La música siempre hace bien. 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Llegan las hermanas Vera junto a esta joven Aguilera Autina, la una, con esta versión de Cachito Campeón de... ¿Cómo mira el centro de la visión de Oberá? Porque acá estaba viendo el título y no veo a Nico...
2: No, veo una vaca en el baño. De... No, no. Pasan los años. Sí, pasan los años. Claro que sí.
1: Las hermanas Vera y creo que es Agustina Gauna, sí.
2: Cachito, Agustina Gauna, exactamente. Sí,
1: Cachito campeón de Corrientes.
2: A ver.
1: ¿Y cómo dice? Los músicos.

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0: Linda la música que endulza los oídos, la música que alegra los corazones, las hermanas Vera, nuevo Ángel y Belén con esta selección de temas en el programa Tereré Yeré. Bueno, buena música, la música que endulza los oídos, la música que alegra los corazones. Aquí estamos en Gente de Ley por el aire de Integración y por Centro TV Canal 8. Hasta las 15 nos quedamos.
1: Bailando Celta Reyes y otro gran fin de semana, arrancando a partir de las 21 con el DJ Leandro, la mejor música y animación. Y luego Leo da Silva, nuestro escenario, junto a los hermanitos da Silva. 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
0: 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Buenas tardes.
2: A ver. Muy buenas tardes, conductores de tan lindo programa.
0: Esos somos nosotros.
2: Johnny, ese tema que pasaste, que leí. El campeón de Corrientes.
1: El cachito.
2: Quien vida fuere Lucio Metralleta López. Fui semifondista en peleas de él. Fue campeón sudamericano, campeón argentino, sudamericano y del mundo. Un correntino, che, que en vida fuere se llevó todos los logros para de Mercedes Corrientes de Añanes. Y qué lindo, che, bueno. Me crucé con Julio César Silva en... ¿Están locutor? Sí, Rodríguez, anda, vamos a hablar un poquito del deporte, de aquellos... ¡Ay! ¡Qué alegría! No me conoció, pero entré a saludarle y ahí ya, bueno. Anda en mi programa, Rodríguez, vamos a charlar un rato. Vos tenés historia, y alguna, le dije. Y bueno, si podés hacer un buen chamamé. De los barrios. Hoy una buena polenta con choricito, che.
1: Ah, mira.
2: Choricito y ensalada de palta y cebolla colorada. Entre los camaradas, cachito. Buenas tardes y bendiciones para ustedes.
1: Gracias.
0: Saludos, Charlie Dinamita Rodríguez, campeón misionero de boxeo y también ex agente del Servicio de Gendarmería Nacional. Saludos, buenas jornadas. Está ideal, palta por todos lados. Muchas gracias a Lades, que me trajo palta de Alvear. Gracias al amigo Claudio Cela y el propietario de Viejo Puente, que también me llevó a casa una bolsa de palta. Y habrá que aprovechar, comer todo lo que hay, porque después ya hay... Fue la temporada, ya hay escasez. Vos sabés que estaba viéndolo otra vez en Buenos Aires, una patita, pero así, que parece una naranjita.
1: 10 mil pesos.
0: No, 3 mil pesos la unidad.
1: ¿3 mil pesos?
0: La unidad.
1: Acá caen todo.
0: Sí, Le compré ahí un muchacho hace mucho por 2 mil pesos, creo que me dio como 10 espaldas más o menos, de un kilo cada una más o menos.
1: Qué
0: pero
1: bueno,
0: claro, acá es casobra porque hay por todos lados. Y tiene que ver con la ley de la, siempre decimos, ¿no? La ley de la oferta y la demanda, porque hay mucha variedad, hay mucha oferta, entonces
1: claro.
0: la demanda sigue siendo la misma o es un poco más baja. Por eso el precio. En Buenos Aires no hay planta de palta en cada esquina, por ende hay escasez y el aumento del precio. Aprovechado, ¿no? Por algunos comerciantes también, eso hay que decir.
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1: Nos cuenta el amigo y colega José Lorriedel que la escuela 442 de Colonia Caraguá hoy celebra 67 años, mirá, siendo un verdadero símbolo de la educación pública y del compromiso comunitario. Gracias al esfuerzo el conjunto de la comunidad educativa, se mantiene como un espacio cuidado, lleno de valores y con un profundo sentido de pertenencia. La fotografía, hecho por Rafael Müller, que José lo hoy utilizó para su informe, justamente nos muestra la entrada hermosa, bien cuidada, la Escuela Provincial 442 de Acaraguá, festejando hoy 67 años.
0: Por otro lado, el amigo Ramón Talavera nos recuerda que se viene el programa Manos a la Obra al barrio Kingren. Atención, barrio Kingren, este martes 19 de mayo, desde la hora 7 de la mañana hasta las 18, va a estar el programa Manos a la Obra, desde calle Primeros Colonizadores hasta calle Islas Malvinas. Camión de descacharrización va a recorrer. Y atención aquí, importante, está en rojo, subrayado. No se van a recolectar ramas, restos de limpieza y poda. Solamente chatarra. Uh-huh. Entonces es un programa de descacharrización, no de despodación, crítico. así que solamente chatarra. No saque los gajos de su planta, de su arbolito y demás, porque no van a llevar.
1: Bueno.
0: Así que, insisto, el próximo martes 19, programa Manos a la Obra, en barrio Villa Kingren, camión de descacharrización va a estar circulando. Y por otro lado, también en el playón polideportivo del barrio Vera 3, ese mismo martes 19, de 7 a 18 horas, estará el quirófano móvil. Salud animal, las mascotas se van a atender solamente aquellas mascotas del barrio. O sea, que no venga otra mascota de otro barrio porque se arma la trifulca ahí. Así que perros y gatos, insisto, este programa, martes 19, informa la Municipalidad de Overa.
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1: La Municipalidad de Colonia Guaraní recuerda a su vecino que quedó suspendida en el día de ayer la jornada de atención vacunación antirrábica gratuita. Quedó para el próximo día, este miércoles, mismo lugar, mismo horario, es decir, el barrio Olero, en este caso, según la comunicación. Otro, Guaraní educa y proyecta hacia un destino turístico con identidad. Es una propuesta que busca unir a las escuelas, la comunidad, el municipio y el sector turístico para fortalecer la identidad cultural y promover el desarrollo turístico en Colonia Guaraní. La iniciativa surge a partir de la necesidad de valorar las riquezas naturales, culturales, históricas y productivas que posee la localidad, entendiendo que la educación cumple un papel fundamental en la construcción del sentido de pertenencia y en la formación de futuras generaciones comprometidas con la comunidad. Esto nos informan desde el área prensa del municipio de Colonia Guaraní.
0: Bueno, Facenda de la Esperanza, inauguración, después de tanto tiempo, domingo 24 de mayo, 10:30 de la mañana, dirección zona picada vieja, paraje Fontana, ex escuela 173. A las 10 de la mañana, recepción de autoridades, a las 11, misa y acto de inauguración, Facenda de la Esperanza, presidida por el obispo Damián Santiago Vitar y Fray Hans Stapel. A las 13, almuerzo comunitario, 14:30, música y testimonios, 16 horas, consagración de la facenda a María Auxiliadora. Domingo 24, entonces, de mayo, 10:30 de la mañana, inauguración de la facenda La Esperanza, que es un hogar para aquellos que tienen problemas de adicciones y demás, ¿no? Que buscan una rehabilitación también con un tinte religioso.
1: El programa de Canal 12 de Misiones al Mercosur, este próximo día sábado 16 de mayo, a partir de 7 de la tarde, entrada libre, va a estar en Santa Rita, barrio Santa Rita de Posadas. Santuario Diocesano Santa Rita, sobre Avenida Chacabuco y Avenida Monseñor de Andrea, según la comunicación. Arranca a las 7 de la tarde con la actuación de Julio da Rosa, Cristian de la Ruta de la Energía, Chamán Mesera, Aldo Salgado, Agustín Rodríguez y su conjunto, ¿eh? Así que este fin de semana se queda en Posadas, Barrio Santa Rita, la gente de Misiones al Mercosur.
0: Los saludos a Mario, buenos días. No sé si llegó tarde o recién se levantó
1: Mario,
0: don Mario Maxileich, pero saludos, buena jornada, buena tarde. Lo vamos a juntar ahí con los muchachos, uno de estos fines de semana.
1: ¿Vuelta y vuelta?
0: Algo al disco, vuelta y vuelta, que una parrillada, lo que pinte nomás.
1: Lo importante es la reunión, ¿no?
0: Exactamente.
1: Estaba viendo las bondades de la palta. Siempre es bueno recordar que es rico en grasas monoinsaturadas, saludables, fibra, potasio y vitaminas K, E, C y B6, ideal para la salud cardiovascular al reducir el colesterol malo y aumentar el bueno. Por eso está bueno consumir la palta. Ahora, meterle azúcar como muchos le hacen, no sé si es bueno ya eso. Pero muchos le agregan.
0: Y todo es todo, y la sal tampoco es buena. O sea,
1: tampoco, que, y sí, dicen que sí.
0: Entonces tienen que comer la palta sola.
1: A solita, ver, solita.
0: El tema es que todo exceso hace mal. Si vos comes mucha palta, por ejemplo, y no comes nada otra cosa, también hasta la palta te puede hacer mal. Siempre el nutricionista te dice, se puede comer. Uh-huh. Ahora, todo exceso hace mal, ya sea en azúcar, en sal, en pimienta, en lo que sea.
1: Claro.
0: Ese es el
1: problema. Hay que moderar, ¿no?
0: Exactamente.
1: Algunos le ponen también cebollitas junto.
0: Claro, a mí me encanta porque a mí me gusta de las dos maneras. Con azúcar, le cortás la palta por la mitad, ¿eh? Le sacás la cáscara, le pones un poquito de azúcar ahí con la cuchara.
1: Le hace un batitito, ¿no?
0: Claro, y sí, ensalada con cebolla y sal, con cebolla. La colorada me gusta más porque es menos picante.
1: ¿Te corta en cuadritos o tirantes?
0: No, en cuadraditos.
1: En cubitos. Y bueno, pero el tema es que hay que consumir. Acá, por suerte, tenemos la chance de conseguirlo.
0: ¿Y otros?
1: Muy cerca, ¿no?
0: Sí. Y otros preparan guacamole.
1: ¿Guacamole?
0: Guacamole que se come con tacos. El guacamole es como una salsita de palta.
1: Ah, mira. Bueno, estamos descubriendo el mundo del culinario también, de paso, ¿no? Sí. De algunos platos. 21 grados 2, aumentó un poquito la temperatura a esta hora, según el informe de la gente amiga de Infoclima. Sensación térmica 19 grados y el viento del sector este a 9 kilómetros en la hora. La presión 1001.7 hectopascales y 92 el porcentaje de la humedad. Para mañana viernes 15, soleado, despejado, mínima 10, máxima 25. Y el sábado algo de inestabilidad, está hablando el informe, con mínima de 15 y máxima de 24 grados para el sábado 16 de mayo.
0: Un poco de música siempre hace bien, porque la música endulza los oídos, la música alegra los corazones. 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La versión de Oración del Remanso a cargo de las guitarras de Curuzú.

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0: ¡Eso! Buena música.
1: Endulza nuestros oídos, la música que alegra los corazones. Bueno, llegaba la música con guitarras de Curuzú, o la siento remanso, luego Chamamé para bailar, a cargo de Dayana Ferreira y su conjunto.
0: 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Krenak Préstamos informa la hora, 14:33 minutos, la temperatura que se mantiene a esta hora en Oberá, 21 grados 2 décimas. 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
1: Muy bien, es la hora de compartir la última y nos vamos, bueno. Una pausa y ya volvemos.
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18: Lindo, lindo, lindo. La música que endulza nuestros oídos, la música que alegra los corazones. El cartódromo de Oberá está listo para la segunda fecha del campeonato millonario de karting. El Automóvil Club Oberá será anfitrión y organizador de esta segunda fecha del campeonato millonario de karting, programada para este fin de semana en la ciudad de Oberá. Así que hay actividad en nuestro circuito. El viernes, como es habitual, será la jornada con el trazado habilitado para la realización de pruebas libres a las 9:30 de la mañana y hasta las 17:30, y luego ya las competencias durante el fin de semana.
19: Mañana viernes 15 de mayo, Johnny, en el edificio de Alto, ahí Sarmiento y Salta, ¿no? Actúa Luciano mañana, Luciano y su grupo. El otro viernes, Andy Gaona y Los Ángeles de la Cachaca. Y el último viernes de este mes de mayo, Julio da Rosa. Así que vaya agendando, los viernes, ahí en el Visage del Casino, a partir de las 22:30, se juntan las parejas para bailar. Mañana entonces con Luciano y su grupo, según nos están informando.
18: Muy bien, espectacular.
19: La Municipalidad de Campo Ramón está recordando acerca de lo que va a ser el año de fiesta, ¿no? El próximo 31 está todo confirmado y seguramente mucha gente querrá llamar, pedir, reservar el tema del asado. No se me olvide, porque el asadito de novillo va a costar 25 mil pesos, la de cerdo 24 mil, la de pollo 15 mil, las empanadas la docena 12 mil. Hay varios teléfonos para hacer el pedido, entre ellos el 66-7404 y el 64-4010 más el 68-2324. Habrá venta de plato con dulce, cantina completa, juegos, campeonato de penales y mucho más. Y la música en vivo, recordemos, de Hugo y los Mágicos y Pablo y su grupo. De todo esto, fiestas patrias en Campo Ramón, domingo 31 de mayo, escuela 457.
18: 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Y por otro lado tenemos el bono colaboración de la Capilla de San Antonio de Colonia Pastoreo, este bono que tiene 38 premios, 100.000 pesos el primer premio, entre otros interesantísimos premios, cuesta 3.000 también, se sortea el 14 de junio. Colonia Pastoreo, bueno, aquí tenemos ya a disposición a la gente que habitualmente suele venir a colaborar con estas instituciones y ya de paso quitarle la suerte. Y por supuesto el bono San Antonio también, que ahora tiene su sorteo final, son 10 premios en el sorteo final. Y el primer premio es un 0 kilómetro.
19: Carmen, que es hincha de River, le estaba escuchando el comentario del gaucho Chiró, dice que le hizo agua a la boca al arrollado de cuero de chancho que va a comer en la chacra.
18: Sí.
19: Y después hablábamos también del tema de la palta, dice que la palta
18: bueno,
19: es muy bueno.
18: El chancho cortado de manera rectangular.
19: Guatata, que está la explicación pero, del chef ahí, ¿eh?
18: ¿Y con qué la, con qué el, porque el arrollado podés costurar, podés envolver, con cómo el sella, gustaría saber si hace, si sella primero en un disco o directamente va al horno con especias.
19: Eso hay que ir in situ.
18: El aluminio, tal vez.
19: Hay que ir, ver, esperar cómo se prepara y comer también, Johnny, para saborear, hacerlo completo, ¿no? Porque para estar hablando tanto, para decir Gregorio, ¿no? Así que ir a la casa del amigo ahí entonces y compartir un matecito primero y después la preparación. ¿Qué le parece?
18: Y bueno, hay que esperar que le invite, porque no suele invitar, así muy decidido que digamos.
19: Porque si no te paso foto, como en la frase.
18: Si no te paso foto.
19: No, yo foto no quiero, che. 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
18: Muy bien, ya se viene la música en un ratito nada más. Tengo la garganta todavía ahí más o menos.
19: ¿Ya que la yerba?
18: No. Tengo una alergia que, bueno, tengo las pastillas ahí que me trajo Gladys. Ahora voy a un caramelo especial para la garganta.
19: Ah, perfecto. Mientras tanto, le reitero a la gente que le apostó a la quiniela del día de hoy, 4.313 a la cabeza en la previa y en la primera matutina 4.057. Como siempre, el repaso con la agencia 433 de Villavea, Avenida Pincén, que espera como siempre su apuesta online o si pasa por nuestro local también. 13 la yeta en la previa, 57 el jorobado en la primera matutina, recordando que quedó vacante la mini quiniela poseada de la primera de hoy.
18: Bueno, ahora sí, la música, si bueno. No me falla el corazón, te guarda que si te falla el corazón.
19: Ahí habrá ocho.
18: Para el otro lado.
19: RCP o si no, chau tu plata.
18: En este caso de manera metafórica. Sí, habla la canción.
19: Ah, claro. Si me falla el corazón.

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0: La música que endulza nuestros oídos, la música que alegra los corazones, Puestero al Horizonte, de este gran artista Luis Ángel Monzón.
1: Así es.
0: En esta ocasión la versión de Marito Ramírez y la nueva yunta Chamamesera. 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
1: Buenas tardes, ¿podrían repetir cuándo es el día de la miel? Si hay algún lugar donde se puede ir a comprar directamente, o de algún apicultor. Una hermosa tarde tengan ustedes, muchas gracias, nos dice Zulma en su mensajito. Estamos en la semana justamente, Zulma, al comienzo del programa yo le comentaba a Johnny, hay un artículo que habla del que el 14 al 20 de mayo es Semana de la Miel. Claro, hay varias presentaciones de miel, ¿no?
0: Sí, sí, y bueno, y para la oyente que pregunta dónde conseguir miel, bueno, le recomendamos al amigo Jairo, hay miel de abeja pura, ya sea envasado en panales, de Don Jess. No nos acompaña momentáneamente, pero igual le seguimos recomendando porque ya son varios los oyentes que nos han preguntado. 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
1: A ver.
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1: Bueno, ahí ya le... Estoy anotando para enviarle. Volvamos a empezar, pedirle a Johnny que me pase. Quiero escuchar, por favor, Volvamos a empezar. Agripina dice que quiere escuchar, Johnny,
0: Agripina no. Se levanta tarde siempre de la siesta porque ya siempre pide música cuando estamos cerrando el programa. Pero siempre decimos, no somos un programa de música pedido, pero y más y peor aún si nos escribe faltando 5 minutos para terminar el programa.
1: Bueno, para mañana va a quedar Agripina, mañana no, viernes.
0: Vamos a decirle porque... como lo decimos siempre, la música la hacemos ya de antemano, ya para la hora del programa ya tenemos ya prácticamente toda la grilla de artistas haitico que desfilan en nuestro escenario imaginario, porque ahora también es como estamos en la televisión, estamos en streaming, bueno, son canciones en formato videoclip.
1: Claro, exactamente.
0: Que compartimos para la gente que nos ve y para la gente que nos escucha, entonces todos pueden disfrutar.
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0: Bueno, nosotros ya estamos levantando el campamento, nos vamos a ir yendo y digo...
1: vamos a ir yendo y...
0: nos retiramos, pero volvemos mañana con este espacio Gente de Ley, mañana programa especial, con la música cervecera, litoraleña, los inmigrantes del Mercosur. Tempranito estamos abriendo la programación en vivo en Un Nuevo Sol con Tony Sabaré y quien les habla desde la hora 5 de la mañana, así que aquellos madrugadores que nos quieran acompañar, bueno, estamos de 5 a 9 aquí por el aire de Integración y Centro TV Canal 8.
1: Y según Infoclima, mañana viernes tendremos una jornada con cielo despejado, soleado, hermoso clima, pero tempranito va a estar fresquito la cosa. Sí. Se habla de 10 grados de mínima y máxima de 25. Y para el sábado, algo de inestabilidad con mínima de 15 grados y máxima de 24 grados respectivamente.
0: Muy bien, a todos muchas gracias. A cuidarse, a abrigarse, porque después... entra el fresco y se nos complica todo, ¿viste?
1: Tal cual.
0: Hay que tomar los recaudos. Si quiere prender la cocina a leña, no se olvide. Todavía no cambió la chimenea. Pérez se monta por Ojalatería Teis, Avenida Sarmiento, a metros de la Catedral San Antonio.
1: Por nuestra parte, el reencuentro, si faltó algo, va a ser mañana a las 12:30.
0: Con música llegamos, con música nos vamos. Llega Jorge Surigoy para el cierre. Amor ardiente.
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Muy buenas tardes. Estamos aquí hoy jueves para compartir con todos ustedes un espacio más de este programa titulado Un mensaje de esperanza, ¿sí? Que está al aire los días jueves de 15:30 a 16 y los días sábado de 7:30 a 8 de la mañana, ¿sí? Este es un programa de la Iglesia Evangélica Luterana Argentina que está a cargo de la Congregación San Pablo, aquí de la ciudad de Oberá, ¿sí? Han transcurrido ya de la hora 15:32 minutitos, donde damos inicio al espacio. Y hoy vamos a hablar acerca de otro tema, o vamos a reflexionar acerca de otro tema que es muy actual, que es el agotamiento mental y emocional, que creo que es algo que nos sucede a la mayoría de las personas, ¿no? Que nos sentimos agotados mental y emocionalmente. ¿Sí? Ese va a ser nuestro temita de reflexión o de meditación del día de hoy. ¿Sí? Sean todos bienvenidos a este espacio. Vamos a dar inicio al mismo con este temita musical titulado Dios está aquí, con el cual saludamos a toda la audiencia de este espacio, Mensaje de Esperanza.

Dios está aquí, así se titula el temita que acabamos de compartir y con el cual saludamos a todos a quienes están junto a esta emisora, junto a Radio Integración y especialmente junto a un mensaje de esperanza, ¿sí? Antes de comenzar con la reflexión del día de hoy, les quiero recordar las actividades que tenemos para este fin de semana, ¿sí? El día sábado, como es habitual de todos los sábados, clases de escuela bíblicas aquí en la Congregación San Pablo, de 9 a 11 horas. Y en el Instituto Concordia, de 9 a 10 y 30 horas. ¿Sí? También el día sábado, eso es con respecto a las escuelitas bíblicas, ¿sí? Y el día sábado, sábado 16, a las 16 horas, habrá actividad misional en el barrio ecológico, ¿sí? A partir de las 16 horas. Y luego, a las 20 y 30 horas del día sábado, habrá culto con celebración de la Santa Cena en la misión, ¿sí? En la misión El Sembrador, que es en el Instituto Concordia, ¿sí? Así que están todos invitados a participar, ¿sí? Y el día domingo, domingo 17, a las 9 horas, culto con celebración de la Santa Cena en la congregación aquí San Pablo. Estas serían las actividades para esta semana o para lo que resta de esta semana, ¿sí? Porque ya estamos a jueves, ¿no? Un día jueves que por la mañana se presentaba un día espectacular, pero ahora ya se ha cubierto todo, ¿sí? Está bastante cubierto el día. Esperemos que nos depararán las próximas horas. Como les mencionamos al inicio del programa, hoy vamos a hablar un poquito acerca de el agotamiento mental y emocional en estos tiempos. No hablamos solamente del cansancio físico, ¿no? Físicamente, muchas veces estamos cansados, depende de la actividad que realizamos, ¿no? Hoy vamos a hablar de ese cansancio intenso, cuando el corazón ya no tiene más fuerza, ¿sí? Vivimos muy rápido, vivimos rápido, con preocupaciones constantes, con responsabilidad que no terminan. Así termina una y ya comienza otra, ¿sí? Muchos pasan el día resolviendo problemas, ya sea trabajo, economía, familia, preocupaciones personales. Poco a poco el alma se desgasta. Vivimos muy rápido. Y como dijimos, poco a poco el alma se desgasta. Hay personas que siguen adelante todos los días, pero por dentro están agotados. ¿Cuántos, no? ¿Cuántos nos sentimos así? Seguimos, seguimos, seguimos, pero por dentro estamos agotados. Cuando el corazón ya no puede más. A veces el cansancio emocional se nota en cosas simples. Por ejemplo, falta de ánimo, irritabilidad, tristeza constante, ganas de aislarse, de estar solo. Sentir que todo pesa demasiado, cuando sentimos que todo nos pesa demasiado, como que la carga es muy pesada. Y muchas personas intentan esconderlo, porque creen que deben ser fuertes todo el tiempo, pero reconocer el cansancio no es debilidad, es humanidad. Reconocer el cansancio no es debilidad. Y muchos, muchos creemos, y dentro de esos muchos, me incluyo, ¿no? Creo que debemos ser fuertes todo el tiempo, que debemos, no podemos flaquear, debemos ser fuertes, ¿ok?
pero a veces tenemos que reconocer que estamos cansados y que eso no significa que seamos débiles por reconocer el cansancio. Eso es humanidad. En la cruz se titula el temita que vamos a compartir y luego continuamos charlando o reflexionando sobre el cansancio.

en la cruz. Estamos con un problemita con este temita musical, ¿sí? Pero vamos a continuar charlando sobre este tema, ¿sí? Del cansancio. Y antes de ello les recuerdo el teléfono, ¿sí? Si se quieren comunicar con nosotros, es el 322650, ¿sí? Lo pueden hacer, pueden enviarnos un mensajito solicitándonos un temita, o también nos pueden sugerir algunos temas sobre los cuales quieren que charlemos en estos micros que tenemos los días jueves y sábado. ¿Sí? También volver a recordar de las actividades, las clases de escuela bíblica los días sábados en la Congregación San Pablo de 9 a 11 y en el Instituto Concordia de 9 a 10 y 30 de la mañana. También este sábado, a partir de las 16 horas, habrá actividad en el barrio ecológico, ¿sí? Una actividad misional en el barrio ecológico. Y luego, el sábado, a las 20 y 30 horas habrá culto con celebración de la Santa Cena en la misión El Sembrador, que es en el Instituto Concordia. Y el día domingo 17 de mayo a las 9 horas, culto con celebración de la Santa Cena en la congregación aquí San Pablo. Estas serían las actividades. Dios nos da fuerzas cuando nos sentimos cansados, ¿sí? En el libro de Isaías, en el capítulo 40, en el versículo 31, ¿sí? Dice así: pero los que confían en el Señor tendrán siempre nuevas fuerzas y podrán volar como las águilas, podrán correr sin cansarse y caminar sin fatigarse. Esto lo encontramos, como dijimos, en el libro de Isaías, capítulo 40, versículo 31. Pero los que esperan en el Señor tendrán nuevas fuerzas. Qué mensaje tan profundo, ¿no? Dios no nos promete una vida sin dificultad. En ningún lugar Dios nos promete una vida sin dificultad. Pero sí, lo que sí nos promete es sostenernos. Dios, como dijimos, nos promete sostenernos. Cuando sentimos que ya no podemos más, Él puede renovar nuestras fuerzas. No siempre de golpe, a veces paso a paso, día a día. Pero Dios nos sostiene, como dice, Dios les da esperanza o les da fuerzas, nuevas fuerzas, a los que esperan en el Señor, a los que confían en Él. Y también tenemos que aprender a detenernos, Es algo que por ahí a muchos nos cuesta, ¿no? Un poquito detenernos. Es como que, como lo dijimos anteriormente, es como que tenemos que estar fuertes siempre y no podemos flaquear. Tenemos que aprender a detenernos un poquito, ¿sí? A hacer una pausa, a entender que también nos podemos cansar. Vivimos en una cultura que nos exige producir todo el tiempo. Vivimos así. Es que es como que todo el tiempo tenemos que producir, hacer algo. Pero también necesitamos descansar. Necesitamos hablar de lo que sentimos. Necesitamos pedir ayuda. Debemos orar. Debemos detenernos un momento. No todo se resuelve corriendo más rápido. A veces necesitamos volver a lo esencial. Y ahí, en el silencio, en la oración, en la presencia de Dios, el alma empieza a respirar otra vez.
es necesario. Este es un mensaje para mí, ¿no? Parar, descansar, hablar de lo que sentimos, pedir ayuda, orar, detenernos un momento. Si te tengo a ti, lo tengo a todo. Así se titula este temita que se lo regalamos a todos los que están en compañía de este programa.

Ya estamos a escasos minutitos de finalizar el programa, ¿sí? Son las 15 y 53 minutitos. Vamos a ir finalizando esta reflexión del día de hoy, que hablábamos sobre lo que es el agotamiento mental y emocional, ¿sí? Que es un tema que a todos a la mayoría nos sucede, ¿no? Vivimos en un mundo donde parece que todo lo tenemos que resolver y todo lo tenemos que resolver rápido, ¿sí? Y a veces no es tan así, a veces debemos parar un poco, cuando sentimos mucho cansancio o la necesidad de compartir con alguien lo que nos sucede, lo que nos pasa, debemos hacerlo, ¿sí? Debemos detenernos un poquito. No todo se resuelve corriendo más rápido. Presentémosle a Dios nuestro cansancio, recordando siempre que reconocer nuestro cansancio no es debilidad, es humanidad, ¿sí? Entonces presentémosle a Él nuestro cansancio, digámosle: Señor, vos conocés las cargas que llevamos, las preocupaciones que tenemos, las luchas que vivimos en silencio. Renová nuestras fuerzas, trae paz a nuestra mente y descanso a nuestro corazón. Ayúdanos a recordar que no tenemos que cargar todos solos. Es lo que a veces creemos, que todo debemos llevarlo solo. No, el Señor nos ayuda en nuestras cargas, como lo dice en el libro de Isaías. Él renueva diariamente nuestras fuerzas. Si hoy te sentís agotado, detenete un momento, detenete, respirá, orá y recordá esto: Dios sigue sosteniéndote, Dios nos sostiene. Gracias por compartir con nosotros este espacio, por estar del otro lado. Mensaje de esperanza. Nos reencontramos, si Dios así lo permite, pasado mañana, ¿sí? Nos reencontramos a partir de las 7:30 de la mañana. Que tengan un resto de la jornada excelente, lo que resta de la jornada del día de hoy, que la pasen bien. Y nos despedimos con un temita musical infantil de Steven Green, titulado No se preocupen, justamente un poquito del tema que estábamos hablando, ¿no? Tratemos de no preocuparnos demasiado, ¿sí? No se preocupen tanto por el día de mañana. Con este temita nos vamos. Será, Dios mediante, como les dije, hasta el sábado, a partir de las 7:30 de la mañana.

0: Dios le da de comer a los pajaritos todos los días sus alimentos favoritos, como semillas, insectos y gusanos. ¿Tú crees que ellos se preocupan? ¡No! Tú tampoco debes de preocuparte, porque tú eres mucho más importante para Dios que todos esos pequeños pajaritos.
1: Mateo 6, versículo 25, 26 y 34. No se preocupen por su vida, qué comerán o beberán, ni por su cuerpo, cómo se vestirán. ¿No es la vida más importante que la comida y el cuerpo más importante que la ropa? Fíjense en las aves del cielo, no siembran ni cosechan, ni almacenan en graneros. Sin embargo, el Padre Celestial las alimenta. Por lo tanto, no se preocupen por el día de mañana, porque el día de mañana tendrá sus propias inquietudes.

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0: Muy buenas tardes, ¿cómo les va? ¿Cómo andan? Esperemos que muy bien, ¿eh? Por lo menos en materia del clima, parece que recuperamos la tranquilidad, ya no hace tanto frío, ¿eh? Como estos días, la temperatura vuelve a estar en rangos habituales, así que ese tema ya no es tan preocupante. Pero a propósito de ello, de los datos del tiempo, exactos, precisos, Gladys nos va a contar ¿cuáles son los datos del tiempo a esta hora de la mañana?
1: A mí no me preocupaba para nada el clima del domingo y el lunes. Yo re feliz. Pero bueno, sobre gustos no hay nada escrito. Y vamos a disfrutar también del calorcito cuando esté. Y cuando no esté, disfrutamos del frío. Ahora cálido, 22 grados 5 décimas la temperatura. La sensación térmica de 25 grados. La humedad del 47%. Esto me tranquiliza. Porque después va a volver el frío sin lluvia, creería yo, teniendo en cuenta la humedad y los años, ¿no?, que voy controlando lo de la humedad. La presión de 1000.9 y los vientos soplan del este a 11 kilómetros por hora.
0: Muy bien, muy bien. Vamos a ver, y también dice el Servicio Meteorológico Nacional, prevé para hoy sin lluvias, parcialmente nublado, dice, con temperaturas mínimas de 11 y máxima de 21 grados, más o menos lo mismo. Para el viernes tampoco se prevén lluvias, temperaturas que van a rondar los 9 y los 21 grados. Para el sábado, sí, tormentas, sigue manteniendo el pronóstico de sábado en la tarde-noche, tormentas eléctricas, pero apenas en un 40%. En tanto que lo que sí va en ebullición es la temperatura, 13 de mínima y 21 de máxima. Para el domingo, mayormente nublado durante la madrugada y la mañana, y en la tarde-noche puede aparecer chaparrones. Para el lunes ya se disipan las lluvias, parcialmente nublado durante toda la jornada, con una mínima de 10 grados y una máxima de 17 grados. Para el martes próximo, también sin lluvias, con mínimas de 8 grados y máximas de 17 grados. Vuelvo a bajar la temperatura, 10 y 18 para el miércoles, el último día que el Servicio Meteorológico Nacional proyecta a modo de perspectiva en lo que hace al clima. Bueno, nosotros también avanzamos por nuestro lado. Últimamente queríamos ver en qué andan nuestros políticos. Veía la marcha universitaria. Y entre otras cositas que quedaron de esa, más allá de que estuvo centrada en la figura de Adornis, las críticas, los carteles, realmente todo está centrado ahí. Pero también, no sé si efectivamente estaba en la marcha o simplemente son memes que le agregaron después. Porque puede ser hecho con la inteligencia artificial. Pero para el caso no importa si estaba o no está, no importa eso. Estoy refiriéndome a Oscar Herrera Watt, que aparentemente también estuvo. Pero en general, todos los políticos están muy abocados por estos tiempos a las fotos, discursos, algunas piruetas como para llamar la atención. La política misionera en modo contradicciones permanentes, digamos, ¿sí? Más o menos en eso andan. Algunos que antes eran muy críticos de, no sé, del peronismo, ahora le miran ya con amor. Otros que eran exageradamente críticos con la derecha, con Milei y demás, algunos por ahí le están mirando con amor. En fin, este juego eterno, ¿no? En la política misionera, la coherencia parece haberse tomado licencia, en definitiva, ¿no? Y las redes sociales hacen el resto, ¿no? Porque también son nocivas. Todo empezó con una imagen de Oscar Herrera Watt caminando por el centro porteño junto a estudiantes y docentes de la movilización federal contra los recortes, recordemos, de la Nación. Pero el debate no giró en torno si la foto era real o generada con una inteligencia artificial. No, no era esa la discusión. La discusión fue mucho más terrenal. Después va al Congreso y vota al revés, le dijeron. Y esto fue tan contundente, porque está a favor de la defensa de las facultades, que le está a favor de la ciencia. Yo me formé en una universidad pública, era pobre, y me formé en una universidad pública, pero fue y votó en contra. La coherencia, amigo, ¿dónde se quedó? Dispararon muchos desde algún otro lugar comentarios contra esa postura, ¿no? La de aparecer en una marcha, insisto, no sé si estuvo o le agregaron, pero bueno, en definitiva no es coherente respecto a cómo votó. ¿Él solo? No, otros tantos también. Mientras tanto, en otro rincón del tablero, el diputado Cristian Castro protagonizó un cruce que dejó tela para cortar en la Comisión de Agricultura. Se plantó frente a un libertario que cuestionaba la intervención del Estado y, según cuentan, lo dejó sin argumento y mirando al piso. Un pequeño triunfo dialéctico en tiempos donde sobran slogan, pero faltan respuestas. Pero si hay un ministerio que crece es el del silencio de Héctor Bárbaro. Este hombre, también conocido, o más conocido como Cacho Bárbaro, en el espacio aseguran que está abierto al diálogo, aunque en la práctica reparten guiños para todos lados. Resultados, nadie sabe muy bien dónde están parados. O peor, todos le sospechan, para colmo, ¿no? La confusión se volvió más evidente con la última jugada legislativa. Mientras algunos dirigentes coqueteaban con el oficialismo, en la Cámara decidieron no acompañar el proyecto de ficha limpia de Encuentro Misionero. Cuando hablo de oficialismo, hablo de la provincia, ¿sí? Pero sí, el de la Libertad Avanza, una coreografía política difícil de explicar, sobre todo cuando el discurso dicen jugar en equipos opuestos. Me cuesta mucho creer que Cacho no apoye o que no apoye al Encuentro Misionero, bueno, puede ser, pero que vote a favor de un proyecto de la Libertad Avanza, bueno, eso me cuesta mucho más. En ese mismo debate, otro nombre empezó a generar ruido propio, Adrián Núñez, cada vez más cercano al oficialismo provincial. Algunos con mucha razón también me pueden decir, ¿y cuándo se fue? Sus gestos de consenso no pasaron desapercibidos. Incluso se permitió reconocer en Misiones no lidera la presión fiscal en el país, sino que está dentro del promedio, dijo. En un dato técnico, que en política suele tener más impacto del esperado. Por fuera de la rosca, en el interior libertario, aparecen también una escena casi surrealista. Candidatos que se presentan con discurso antiestado, pero prometen cordón cuneta, iluminación, obras públicas, de manual. Son realmente imposible, incorregible, decía Borges, ¿no? La contradicción es tan evidente que ya tienen definición propia. La campaña parece libertaria, pero el folleto es peronista. Y como si faltase algo, crece la incógnita alrededor de Ramón Amarilla. Supone ganar protagonismo y una banca, pero hoy aparece en todas las fotos y cada vez menos en los planes importantes. Tanto que ya se empieza a hablar de una candidatura más realista. Traducción, baja la expectativa antes de que la realidad lo haga por su propia cuenta. Apuntó para gobernador. Hoy ya no le da el plafón para tanto, ¿no? Así está el panorama. Fotos que dicen una cosa, votos que dicen otra y dirigentes que parecen jugar varios partidos al mismo tiempo. En Misiones la política no aburre, pero a veces cuesta seguir el hilo. Bienvenidos a todos. en esta tarde, 16:14 minutos en la República Argentina. Vamos buscando la primera pausa y enseguida volvemos.
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Bueno, seguimos en la tarde. Estamos verificando algunos datos interesantes también. Pero bueno, pero vamos por parte, dijo Jack el destripador. Bueno, avanzamos. De auditor a millonario express. Quiere decir que es rápido, ¿no? La sorprendente eficiencia financiera de Adorni. En la Argentina, donde llegar a fin de mes es casi un deporte extremo, siempre aparece alguien dispuesto a romper récord, aunque no sepamos bien en qué categoría. El protagonista de esta historia es Francisco Adorni, actual diputado provincial y hermano de Manuel Adorni, que este miércoles fue imputado por el fiscal Guillermo Marijuán por presunto enriquecimiento ilícito y lavado de dinero. Un combo completo, como para no dejar dudas de que la investigación viene con menú ejecutivo. Todo comenzó a partir de una denuncia de la diputada Marcela Pagano, quien detectó algunas inconsistencias en el patrimonio del funcionario. Inconsistencias, claro, es elegante, un eufemismo, digamos, que en Argentina puede ir desde un error de tipeo hasta una novela financiera digna de un streaming. La carrera de Adorni en el Estado también merece un propio capítulo de superación personal. Pasó de ser titular de la unidad de auditoría interna del Ministerio de Defensa en el año 2024 a conducir el Instituto de Ayuda Financiera para Retiros y Pensiones Militares en el 2025. Todo en tiempo récord. Una escalada meteórica que casualmente coincidió con la presencia de su hermano en las grandes ligas del poder. Pura meritocracia familiar, dirían algunos. Pero lo que realmente llamó la atención del fiscal no fue la velocidad del ascenso, sino la velocidad de las finanzas. Según la investigación, Adorni compró una Jeep Renegado, ¿viste? Porque los tipos no van a comprar cualquier cosa. En noviembre del 2025. Y como quien pagó en la SUBE, canceló en apenas 12 meses un crédito hipotecario de unos 60 millones de pesos otorgado por el Banco Provincia. 12 meses, un año, lo que a cualquier argentino promedio le llevaría media vida, o dos inclusive. Pero en 12 meses el tipo pagó 60 millones. Acá se resolvió con la eficacia de un trámite express. Si esto fuera un tutorial, sería el video más buscado del país. ¿Cómo hacer 60 palos en un año? Por eso, el fiscal Marijuán ya pidió informe a más de 30 organismos y solicitó levantar el secreto fiscal y bancario para entender mejor este pequeño milagro económico. Porque una cosa es la fe. Yo tengo fe, usted tiene fe. Y otra bastante distinta es la contabilidad. Mientras tanto, queda flotando una duda existencial. ¿Estamos ante un caso de enriquecimiento ilícito? ¿O simplemente frente al mejor administrador de finanzas personales que haya dado la historia argentina? Habrá que esperar que avanza la causa, aunque si algo queda claro, es que en este país hay talentos ocultos. Y algunos aparecen justo cuando más conviene. Vamos a ver cómo continúa esta novela de ahora ya no es el Adorni, ahora son los Adornis.
dos hermanos, dos curreros, dos chorros, que en el... no sé cuánto tiempo va a tomar la justicia, porque viste que acá en la Argentina la justicia cuando están en el poder no es que avanzan mucho, viste, las cosas se ponen más lento, los fiscales duermen las causas, no tienen tiempo, están abarrotados de trabajo y entonces frenan las causas hasta que pierden el poder. Ahora, cuando pierden el poder, ahí sí, ahí son malos, ahí avanzan rápido, ¿no? Pero bueno, veamos qué pasa. Mientras tanto, le contamos algo alegre y algo bueno para nuestros colonos. Esperemos que sea efectivo esto, ¿no? Y que les funcione y que le ayude un poquito, por lo menos, a pasar el mal trago con el cual están ahora pasando nuestros colonos, ¿no? Nuestros chacreros, ¿sí? Es como más o menos cuando te dan ese remedio asquerosamente que no querías tomar, esos jarabes cuando éramos chicos, ¿sí? Que nos daban, ¿te acordás? Amargo, horrible. No sé para qué nos daban eso, pero yo me acuerdo que mi mamá nos daba esas cosas horribles. Y después de premio nos daban un caramelito. Y te, ah, sí, ¿quién te hace pasar lo amargo? ¿No? Pero bueno, pues después te dan un caramelito, por ejemplo. Pero bueno, esto también para los colonos quizás sea solamente un caramelito, ¿no? El viernes de alivio para el campo llega ahora Chacra, con reintegro para los productores. Vamos a ver de qué trata este ahora Chacra. El gobierno de Misiones puso en marcha una nueva herramienta de incentivo para el sector productivo. El programa Ahora Chacra, que comenzará a funcionar desde el 1 de junio en toda la provincia. La iniciativa estará vigente

7% de aquello adquirido, con un margen de 100 mil pesos, por tarjeta y por comercio. Quiere decir que usted tiene que tener una tarjeta, otro tema, ¿no? Imagino que tenés que tener una cuenta, ¿no? Si no, no tenés tarjeta, también ese tema, ¿no? Además, el programa establece un límite de compra de hasta 500 mil pesos buscando equilibrar el acceso al beneficio entre los distintos productores. Claro, hasta 500 mil te van a devolver de a 100 mil por mes. De esta manera, ahora Chacra se suma a las políticas provinciales que intentan sostener la actividad del campo en un contexto económico complejo, ofreciendo un incentivo concreto en insumos claves para la producción, ¿no? Así que bueno, ahí tienen un caramelito para los colonos, ¿no? Le van a devolver el 20%, pero siempre y cuando tenga una cuenta, que tengan una cuenta y que sea en el macro y que además tenga una tarjeta y que además el comercio donde usted compra esté adherido y que además de todo esto no supere los 100 mil y que además no supere los 500 mil en todo el año. ¿Está? ¿Le quedó? Bueno, si no le quedó, me llama y le explica. También. En el tema inflacionario, dicen que está en baja, ¿eh? Hoy vamos a conocer el dato de la inflación. Abril podría marcar un punto de inflación, dice que estaría bajando la inflación. Yo la verdad que no le creo mucho, la verdad. Desde el momento en que el índex atravesó todo el tiempo del kirchnerismo y que todos los Contreras, los amarillos, como se denominaba ese momento, es decir, lo de Juntos por el Cambio y demás, todos decían que seguramente que le manoteaban, que le modificaban, que alteraban, el número, que no era real, decían, ¿no? Pero bueno, cuando asumió Milei, curiosamente, las mismas personas que trabajaban en el INDEC, que estaban a cargo de ese instituto, al asumir Milei, siguieron el cargo. Y dijo Milei que estaba muy bien hecho. La Baña se llamaba, ¿sí? Y siguió al frente. Todo lo que fue el mes, el diciembre, el 23, todo el 24. Y a principios del 25 señaló que había que hacer ajustes porque, claro, se seguían aplicando una fórmula que fue hecha en el 2002 y que había que modificarla. Ahí se enojaron porque con esa modificación la inflación iba a dar mucho más. Ahí se enojaron, lo echaron a la Baña y a partir de ahí ya quedó un manto de duda. ¿Por qué le echaron? Porque era creíble, porque era un opositor el que estaba adelante de eso. Decían, es confiable, digamos. Pero bueno, en fin. El índice de precio al consumidor de abril, que dará a conocer hoy el índex, mostraría una desaceleración marcada respecto a marzo, según coinciden estimaciones oficiales y privadas. Las proyecciones ubican la inflación mensual entre el 2,4% y el 2,8%, por debajo de los 3,4% que registraron el mes de anterior. Puede que sea abril un poco más bajo que marzo, ¿no? Porque en definitiva los datos que estamos conociendo son de abril, claro. Y creo que está bien porque en marzo, recuerde que el combustible subió un 20%, había cuenta de este tema de la guerra y otras cosas, que podía que haya sido superior y que haya bajado ahora. Puede ser. Desde el Gobierno Nacional, el ministro de Economía, Luis Caputo, se mostró optimista y aseguró que el dato será sustancialmente más bajo que de marzo y consolidando también el proceso de desinflación. Incluso adelantó que de mantenerse esta tendencia, a partir de junio se vienen los mejores meses. Bueno, no diga, Caputo, no diga eso. Ahora vienen los 18 meses, ahora vienen los 6 meses mejores, estos fueron los más duros, fueron los primeros 6 meses. Todas esas cosas ya dijiste antes y ya nadie te cree. Y lo único que hace es, cuando dicen así, es desconfiar que no va a pasar nada, que va a estar peor. En la misma línea, también relevamiento de expectativas de mercados del Banco Central proyectó una inflación del 2,6 para abril. El grupo de analistas más preciso se elevó levemente esa estimación al 2,7%, aunque todos coinciden en una desaceleración significativa. Entre los factores que implican esta baja aparece el comportamiento de los alimentos, especialmente la carne, que representa cerca del 10% del índice general y que en abril prácticamente no registró aumentos.

0: fuertes subas, claro, en el primer trimestre. Además, los primeros datos de la ciudad de Buenos Aires marcaron también una inflación del 2,5%, con subas en alimentos por debajo del 1,5%, lo que anticipa entonces un impacto a nivel nacional. De cara a los próximos meses, la proyección también son alentadora. Para mayo se espera una inflación cercana al 2,3% y entre mayo y septiembre podría promediar por debajo del 1,9%. Acá no le creo nada. En paralelo, el gobierno también implementó medidas para contener los precios, como la reducción en el ritmo de aumento de tarifas de agua, bonificaciones en gas y electricidad y ajuste moderado en combustible. Ajuste moderado, quiere decir que va a seguir subiendo, ¿no? Incluso en la primera semana de mayo, algunas consultoras registraron estabilidad o leves bajas en alimentos. ¿Dónde? Lo que refuerza la expectativa de continuidad en la desaceleración inflacionaria. Créame que a nadie nos conviene que la inflación siga alta, ni mucho menos. A todos nos conviene que baje la inflación. Esa es lo importante y lo que debe ocurrir. Ahora, de que ocurra o no, es otra historia. Lo que más queremos es que baje, para justamente aliviar la economía. Pero no hay datos que nos lleven hasta ahí, nos lleven a convencer o que nos den un panorama donde creamos que puede efectivamente eso pasar. Parece ser que no hay nada que nos aliente a creer que eso pueda pasar. Más, hoy, por ejemplo, subió el combustible otra vez 1%. Y ese es un dato tremendo, porque no es solo lo que suba el combustible, y es la derivación que significa. Sube 1% el combustible y ya los alimentos que son transportados en vía camiones y combustible, también hay una variación en el precio, y vienen acá y el otro aumenta, y finalmente alguno aumenta por las dudas también. Y eso hace que sea muy difícil poder controlar el tema inflacionario. Pero señor, ¿usted tiene algo respecto de la... respecto de los municipios, lo escuchamos,
1: Bueno, tenemos sobre la parada saludable en barrio Villa Mosquere, ¿sí? El gobierno de la ciudad de Oberá, junto a la dirección Zona Centro Uruguay de Salud, LALSEC Oberá, Peluca Solidaria y el Ministerio de Salud Pública de la provincia invitan a la comunidad del barrio Villa Mosquere a participar a una nueva edición de la parada saludable, un espacio dedicado a la promoción de la salud y la prevención. La actividad se va a realizar mañana viernes 15 de mayo de 8 a 11 en la escuela 788. En esta edición los asistentes podrán acceder de manera gratuita a múltiples servicios y entre ellos vacunación, control de presión arterial, peso y talla, promoción de programas de salud, actividades para niños, prueba rápida de HIV, información sobre la ley de acogimiento familiar, fortalecimiento de la autoestima en las mujeres, prevención del consumo problemático y adicciones, consejería sobre 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Entonces, parada saludable en Villa Mosquere, mañana viernes de 8 a 11 en la escuela 788.
0: Muy bien, muy bien. También, ya que estábamos hablando de el tema agrícola, dicen, y solo dicen, que había también... Es interesante porque hay un plan, en definitiva, para el área fruto-hortícola de la provincia. Por fin parece que lograron sentarlos a todos en una mesa para discutir este tema. Todos juntos, ahora sí, dicen. En Misiones pasó algo que según cuentan, es casi histórico. Lograron sentar en la misma mesa a toda la cadena frutihortícola. Sí, todos. Productores, viveristas, industriales, técnicos, funcionarios. Una especie de foto familiar del sector. Pero sin discusión por la herencia. Por ahora, por lo menos, parece que la cuestión familiar esta no llegó a tanto. Fue en 2 de mayo, donde el Ministerio del Agro encabezó la primera jornada del Plan Estratégico Frutihortícola. Un nombre largo, técnico y lleno de promesas, como suele pasar. La idea, pensar el futuro, ordenar el sector y, cómo no, volverlo más competitivo y con valor agregado. Todo eso que suena tan bien en los papeles. Dicen que participaron más de 50 actores de toda la provincia, un número que en estos tiempos ya alcanza para hablar de amplia participación. Cada uno llevó su experiencia, sus problemas y seguramente también sus expectativas de que esta vez sí algo cambie en este sector. Porque claro, se habló de fortalezas, de oportunidades, del potencial enorme de las frutas tropicales como el mango, el maracuyá o la pitalaya. ¿Qué sé yo qué es esto? Pitalaya, no sé qué es. Pero también aparecieron los clásicos de siempre: falta de financiamiento, problemas de logística, cuestiones sanitarias, dificultades para comercializar. En fin, la lista que nunca falla en todos estos encuentros. Cuando hablas de verdura, de fruta, aparecen siempre los mismos problemas. Eso sí, el clima fue optimista. Se habló de construcción colectiva. Epa. De agenda común. Mirá vos. De política a largo plazo. Qué impresionante. Conceptos que en el campo suenan bien, aunque muchos ya aprendieron a esperar los resultados con más cautela que entusiasmo. Las autoridades descartaron el encuentro como una oportunidad histórica. Y puede ser, porque si algo quedó en claro, es que el potencial está. La pregunta, como siempre, es si esta vez el plan va a salir del papel y llegar al terreno, a la chacra. Mientras tanto, la fruticultura misionera sigue ahí, entre promesas, estrategias, realidades bastante más terrenales, esperando que, entre tantas reuniones y tanto diagnóstico, finalmente aparezca lo más importante: soluciones. Pero bueno, esperemos. Vamos a ser optimistas. ¿Por qué no darle una oportunidad? En una de esas se da. Pero por ahora parece estar bastante lejano esa posibilidad. Por ahora, reuniones que dicen parece alertar. Así que bueno, veamos qué sucede. Pero por ahora es solo promesa, ¿no? Bueno. Vamos a hacer algo de deporte también. Me olvidaba que hoy no está Pablo, así que vamos a hacer nosotros también algo de deporte. Viste, acá faz todo, acá no hay problema. Acá nosotros pateamos el córner, pero hacemos el gol de cabeza nosotros, ¿no? Ya que hablamos de deporte. River pegó en los momentos justos y ya está en semis. Central, el próximo desafío. River hizo los deberes en el Monumental, venció 2-0 a Gimnasia y se metió en las semifinales del torneo Apertura, donde ahora recibirá a Rosario Central en busca de un lugar en la gran final del 24 de mayo en el Mario Alberto Kempes. No fue una noche tranquila. Desde el arranque, en la previa, Gonzalo Montiel, que iba a ser titular, sufrió una contractura en el isquiotibial izquierdo durante la entrada en calor y tuvo que salir del equipo. Su lugar lo ocupó Fabricio Bustos. Pero, pese a este contratiempo, el equipo dirigido por Eduardo Coudet golpeó rápido. Tras una gran jugada por izquierda, Facundo Colidio puso la pelota en el punto penal y Sebastián Driussi definió con una media vuelta letal para poner el 1-0. River también sufrió otra baja importante en defensa. Marcos Acuña tuvo que salir por una molestia física a la media hora de juego y fue reemplazado por Matías Viña. Antes del descanso hubo polémica. Todo River pidió la expulsión de Ignacio Miramón por un codazo sobre Viña. El árbitro Leandro Rey Hilfer sancionó amarilla y el VAR no intervino. En el complemento, Gimnasia intentó reaccionar y exigió en varias oportunidades a Santiago Beltrán, pero River volvió a golpear. A los 20 minutos, Lucas Martínez Cuarta recuperó, avanzó y abrió para Joaquín Freitas, que tiró un centro perfecto para que el propio zaguero marque de cabeza el 2-0. Sobre el final, el Lobo tuvo sus chances, pero entre el palo y otra vez Beltrán evitaron el descuento, incluso ante los intentos del ingresado Manuel Panaro. Así River cerró una noche sólida con eficacia en los momentos clave y ahora se prepara para un cruce decisivo ante Rosario Central, con la ilusión intacta de llegar a la final. Bueno, después le contamos también, porque hubo otro encuentro, obviamente, como decíamos, Rosario está esperando en el final. ¿Por qué? Porque le ganó a Racing y con polémica. Pero eso le contamos tras la pausa. 16 minutos de la República Argentina.
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0: 53 minutos de la hora 16, la Municipalidad de Oberá convoca a vecinos del barrio Copiza a participar de la Asamblea General en el marco del proceso de elección para la conformación de las nuevas autoridades de comisión vecinal. Esta instancia de participación comunitaria tiene como objetivo fortalecer la organización barrial y promover la participación activa de los vecinos en la vida institucional de cada barrio.
1: Bueno, estamos fuera de aire y nos salvó en realidad y Gladys para mientras las cortinas hacía un poco interminable, porque estábamos chequeando un dato. Nos llamaron recién, nos decían que a partir del 19 de mayo habrían recibido notificaciones que había que cambiar nuevamente la aplicación para el tema del estacionamiento medido. Hasta acá yo no sé nada sobre el tema, no tengo ningún dato. Pero vamos a interiorizarnos un poco más, pero en principio no es cierto. En principio no sería así. Pero bueno, vamos a esperar que nos confirme desde el municipio sobre este tema, ¿sí? Pero insisto, no creo que sea así, pero de todas maneras vamos a chequearlo, no cuesta nada chequear un ratito y después contarle. Pero por ahora seguimos entonces, pero insisto, me parece muy raro que eso suceda. Bien, le debía la información respecto al otro semifinalista. Hubo explosión, expulsiones y ley del ex. Central ganó una batalla y se metió en semifinales. Partido caliente, cargado de tensión y con final dramático, Rosario Central se impuso en un duelo electrizante ante Racing Club y se metió en las semifinales del torneo Apertura. Uno de los grandes protagonistas de la noche fue Facundo Cambese, clave para sostener a su equipo en los momentos más complicados y llevar la definición hasta el alargue. Recuerde, Campese es uno de los arqueros que fue sumado a estos 55 jugadores que seleccionó el seleccionado argentino, valga la redundancia, ¿no? Pero que creemos que obviamente no va a estar, ni tampoco el de River, obviamente. Pero está, por lo menos un estímulo, un mimo que se le considere a este arquerito estar dentro de los 55. Sigo. Pero todo es descontrol. En el arranque del tiempo extra, Racing sufrió un golpe durísimo. Marco Di Cesare vio la segunda amarilla tras una infracción sobre Enzo Copetti y dejó a su equipo con 9 jugadores. La decisión arbitral desató la furia del banco de visitantes, donde Gonzalo Costas, ayudante del técnico, hijo del técnico, explotó contra el árbitro con fuertes insultos. Con 2 hombres de más, Central no perdonó. Y como suele pasar en el fútbol, apareció la ley del ex. Enzo Capetti marcó el gol que terminó de inclinar la historia a favor del conjunto rosarino. Así, en un clima caliente de principio al final, el canalla se quedó con un triunfo clave. Avanzó a semifinales y mantiene vivo el sueño en el Apertura. Ahora Rosario Central espera por su próximo rival, que es River, que le ganó, como dijimos antes, a Gimnasia, y de esta manera entonces seguramente va a estar al rojo vivo esta definición, por lo menos en este partido, porque después de esto hubo declaraciones del presidente del Club Racing, el exjugador Milito, quien realmente descargó municiones gruesas. Milito dijo: nos robaron el partido, sin eufemismo, nos robaron el partido. Siempre pasa esto, contra nosotros. Y también hizo mención a aquello que hoy divide al fútbol argentino por la AFA. Los que están del lado de la AFA, claramente Rosario Central está de ese lado, es un mimado de la AFA, y Racing, que no está de ese lado, y que suponen son castigados por eso, ¿no? Pero bueno, si esto fuese así, que Central está próxima a disputar la final, única y privativamente, porque cuentan con el voto favorable hacia Tapia, entonces, ¿por qué no está Boca? Boca debería estar también, ¿no? Sin embargo, no vi algún favorcito para Boca para estar ahí. ¿Y cómo está River? que también está en la vereda enfrente, supone, ¿no? Y tampoco vi que a River le hayan impedido llegar, ¿no? Así que bueno, ahí están las cosas. Cada vez que termina un partido, siempre, a veces se recurre, y más en caliente, se recurre a excusas para no afrontar lo concreto y lo preciso que tiene que ver con una muy probable derrota. Así que bueno, cerramos el deporte por ahora. Después volvemos a hablar también del deporte. Tenemos que hablar de OTC, que está ahí. Por ahora, OTC está con la figura del boxeador. Está muy golpeado. Está contra las cuerdas. Y no puede salir. En la esquina está de una de las dos cuerdas. Y el boxeador de frente le está pegando con todo lo que tiene. Pero eso significa knockout. Me pregunto. ¿Se acuerda? Del Rocky verdadero del mundo. Era argentino. Y estaba así. Estaba para el knockout total. Ya no le quedaban fuerzas. Con un solo golpe derribó a su rival y finalmente se consagró campeón. Veamos si OTC puede hacer lo propio. Si puede también él, en todo caso, resurgir de sus cenizas y quedarse con este cruce. Pero por ahora, le anticipo eso. Ahora hacemos una pequeña pausa y enseguida ya volvemos con la presencia también del doctor Darío Alejandro González Núñez, que en su habitual columna Entre Artículos nos estará disipando dudas respecto de algún planteo del tipo legal.
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0: Bueno, 17, 6 minutos en la República Argentina. Y tal cual lo prometido, entonces, ya estamos en el espacio entre artículos que lo conduce el doctor Darío González Núñez, y que esta vez nos vas a hablar de qué tema.
1: Hola, ¿qué tal? ¿Cómo le va? Buenas tardes. Vamos a hacer un tema muy sencillito que nunca genera ningún tipo de polémica, que es la violencia de género y la medida de protección, ¿no?
0: Nada menos.
1: Nada menos.
0: Fíjate que a propósito, así, antes que comience el desarrollo puntual de tu columna, escuchaba, o mejor dicho, más que escuchaba, vi que han presentado un proyecto para modificar esto. Lo presenta la diputada Lozada.
1: Sí, yo tengo entendido que el proyecto de la diputada consistía en agravar la pena por la falsa denuncia. Lo cual, en un principio, para mí no está tan errada, porque si vos aumentás, si vos, mejor dicho, permitís que la mera denuncia genere o active un protocolo estatal que incluye un montón de medidas, y esas medidas hicieron sobre denuncia falsa, que la pena sea más grave, tiene, lo que se dice en derecho, una razonabilidad. O sea,
0: Está entendible. Bien, pero no solo dice eso, que es cierto, que es que casi te diría...
1: O sea, tengo entendido que el punto importante sobre el tema era ese.
0: Pero también tiene como que para tomarle como cierto una denuncia, empiezan ya con un montón de requisitos, y ahí no funciona.
1: Es parte de la columna para verlo, pero bueno.
0: Ah, perfecto, listo, no me voy a meter en eso, pero ese es el tema.
1: Son los elementos de...
0: Claro, por eso.
1: Accidente.
0: Claro, porque el tema era, funcionaba así, porque era una de las pocas cosas que invierte la carga de la prueba, si me permite decirlo de esa manera. Es decir, no tenés que demostrar que sos culpable, sino te tienen que demostrar vos que sos culpable, digamos. ¿Sí? Te chupaban acá el cogote y te llevaban, ¿sí? No hay nada para discutir. Claro. Después vemos si tenés razón o no.
1: El principio de inocencia dice que uno es inocente
0: hasta que se demuestre lo contrario. En este caso,
1: una sentencia de doble instancia.
0: Ahora sos culpable, punto. Después vemos.
1: No es tan así, pero bueno. Primer punto, hay que entender que el concepto de violencia de género es tiene dos fuentes. Por un lado, la fuente internacional, el protocolo el tratado de la CEDAW y el tratado de Belén de Dopará. Una historia bastante... Creo que lo va a hacer un documental en Netflix, que está bueno que lo vean. Y por otro lado, el avance de la lucha, si se quiere, feminista o de mujeres, que entendieron, detectaron que existía una relación desigual de poder, que existía un montón de mujeres golpeadas o asesinadas en contexto de relación de pareja, y que la normativa hasta el año 2010 no cubría o no protegía ese tipo de cuestionamientos. Además de que, como siempre, algún día voy a hacer una columna al respecto, tanto las policías provinciales como las federales, las fuerzas en general y la justicia no tenían elementos para hacer efectiva una protección. En ese contexto se le hace primero un tratado internacional, que ya está suscripto, que es el de Belén do Pará. Acuérdense, cuando hablo de los tratados internacionales, siempre la ciudad donde se firmó, generalmente. Y luego la ley nacional, la 26.485, que es la ley de protección íntegra de la mujer, y ya la ley un poco nos explica de qué va esto. Ley de protección íntegra. Se entiende que la protección de las mujeres, que tienen un derecho a vivir en un ambiente sin violencia, así lo establece la ley, requiere que ellas no sufran peligro de tipo físico, sexual, psíquicos, económicos, laborales y patrimoniales.
0: Correcto.
1: Digamos. Entonces, punto número uno. La idea de esta cuestión nace de lo que se llama perspectiva de género. Que yo, sinceramente, esto digo, yo soy abogado penalista, me toca siempre estar en dos lados. He defendido mujeres, he defendido hombres. Creo que la aplicación de la normativa no es buena, eso no es justo. La aplicación, más que las ideas o lo que se defienden. El problema que tengo siempre es que cuando hay política de por medio, está muy lindo la idea, pero a la hora de implementarlas es donde están los choques, digamos. Entonces, la perspectiva de género consiste en una interpretación histórica en donde se entiende que la mujer y el hombre a lo largo de la historia han tenido relación desigual de poder. Y que estas relaciones desigual de poder se dan no solo entre estados y ciudadanos, sino que en ciudadanos iguales, como en relaciones de pareja entre hombres y mujeres, sobre todo en aquellos lugares, en aquellas mujeres que dependen del sustento económico de los hombres. Por eso se habla de lo patrimonial, digamos. Bueno, a todo esto, la violencia funciona en cualquier pareja, sean ricos, sean pobres, sean los dos.
0: Es transversal a toda la sociedad.
1: Pero se detectó una mayor, digamos, complicación o una mayor afectación justamente en las situaciones. Bueno, primer punto. ¿En qué consiste la protección a las mujeres? Bueno, generalmente siempre se dan en lo que son las medidas cautelares o medidas de protección. Uh-huh. Las cuales son varias, pero la que más conocemos todo el mundo es la que se llama la prohibición de acercamiento. Usted no se puede acercar a fulano amiguito a 300 metros, 400 metros.
0: Eso busca
1: metros.
0: Garantizar que la mujer no tenga contacto con el violento.
1: Claro, digamos. Bien. Y estas medidas, siempre yo mismo, son bilaterales. ¿Qué significa esto? Ni la mujer se puede acercar al hombre, ni el hombre se puede acercar al hombre.
0: Eso es buen punto de aclarar, porque muchas veces el tipo dice, che, viste que pasa un tiempito, el mensajito, y de vuelta, bueno, empieza a surgir el amor de pronto, ¿no? Y entonces dice,
1: sí, el fin de mes,
0: yo no puedo... Yo no puedo irme a tu casa porque tengo una, vos me pusiste una restricción, así que yo no puedo ir a tu casa, vení vos. No, es para los dos. Los dos no se pueden acercar.
1: Y jurídicamente hablando, si la mujer hace eso, digamos, permitiría también ella ser pasible de una sanción.
0: Claro.
1: ¿Cuál es la condena por este caso? Se llama desobediencia judicial, uh-huh. que es un delito que, si bien va de 10 días a un año de prisión, solamente por incumplirla. O sea, uh-huh. no importa la investigación de fondo. Si usted incumple la orden judicial, corresponde a usted una pena de 15 o 10 días, perdón, a uh-huh. un año.
0: Bien.
1: ¿Cuál es el problema con esto? Al ser bilateral, digamos que puede cumplir la mujer o otro, cualquiera de los dos puede caer.
0: Uh-huh.
1: O sea, de hecho, tuve una anécdota muy interesante con este caso, porque uh-huh. no lo voy a contar hoy. Uh-huh. Entonces, número uno, la prisión de acercamiento que conocemos. Después hay otras, como la exclusión del hogar, que eso es algo que lo tomó la ley, propiamente la ley de protección de prisiones. Y por suerte, creo que fue matinado, los juzgados también ampliaron la protección, digamos, de la restricción de acercamiento a por medios de telecomunicaciones.
0: Ah, tampoco podrían mensajear.
1: Claro, exactamente. Que... No. Y ponen de forma extensiva Facebook, Instagram o cualquier otro medio. Esto está bueno porque se supone que no se podría hacerlo. Este tipo de medidas también se puede hacer por el hostigamiento. Tal vez vos no tenés una pareja. Tal vez vos no tenés una persona que habite vos, pero es, viste, esos tipos pesados que no entienden uno, uh-huh. digamos. Vos podías pedir, aparte de la protección de acercamiento, que también se apliquen a todo lo que son las redes sociales, uh-huh. Facebook, Instagram, digamos, o cuestiones, WhatsApp inclusive. Y si vos, por ejemplo, publicás algo de ella o de él, podrías ser sancionado con esta medida, que es bastante uh-huh. dura.
0: Uh-huh.
1: Me ha costado sacar personas por este tipo de cuestiones. Bueno, entonces, número uno, se protege a la mujer de forma integral, ya dijimos, de forma física, sexual, psicológica, en ámbitos laborales, patrimoniales, y un par de elementos más que estudiarán. Mm. Después hablan también de lo que es la violencia simbólica, que eso aplica a los medios de comunicación.
0: ¿Cómo es violencia simbólica que aplica a los medios de comunicación?
1: Se llama violencia indirecta. Mm. Está en el artículo 10.8 de la ley, mm. y es que si usted, por ejemplo, promociona o da lugar a determinados contenidos de manera que incite la violencia contra la mujer,
0: ajá.
1: o contra esta perspectiva de género,
0: uh-huh.
1: Usted está incumpliendo, está ejerciendo una violencia indirecta sobre un grupo de mujeres de su totalidad o segmentada.
0: Claro, pertenece, claro.
1: Uh-huh. Antes de esto se ocupaba un órgano administrativo que era el CONFER, que pasó uh-huh. nombre a
0: AFCA,
1: exactamente. Uh-huh. Hubo multas, con lo Catinelli y uh-huh. un montón de más.
0: Claro, por cortar la pollerita y todo eso.
1: Va a Chescopar, tuvo que ir a un curso de educación y redirección, digamos. Uh-huh. Es otra cosa, uh-huh. dentro de las medidas cautelares se incluyen tratamientos psicológicos, uh-huh. a veces lo cubre el Estado, a veces no, depende uh-huh. en qué parte del país se encontrás. Y también tenés un curso de violencia que tiene un costo bastante elevado, ¿no? 30.000, uh-huh. 60.000 pesos.
0: Uh-huh.
1: No es. Que tenés que ir para que una persona te diga cómo tratar a mujeres.
0: Claro, porque si no aprendiste por la buena, tenés que pagar y aprender.
1: Lo cual es una medida para mí del medioevo, de la escuela, ¿viste?
0: Si el tipo vive en el medioevo, hay que ayudarlo a venir al presente, ¿está bien?
1: Sí, no, el tema es cuando sea un buen importezón. Entonces, lo importante que tenés que saber es, uno, las medidas son bilaterales.
0: Uh-huh.
1: No tenés que cumplir ellas, tenés que cumplir él. Uh-huh. Si él incumple, vos lo puedes denunciar.
0: Uh-huh. Y no afecta el final de la resolución del motivo de...
1: Toda medida cautelar, uh-huh. esencialmente, siempre, pero siempre, busca eliminar un peligro latente. Uh-huh. Nunca jamás cubre una cuestión de fondo. ¿Qué es el fondo? Si usted le denuncia que una persona le amenazó de muerte, por ejemplo, uh-huh. eso va a tramitar en un juego de instrucción penal, uh-huh. se hará las pruebas necesarias, se llegará a consideración un fiscal y un juez de instrucción que van a decir esto... es procedente, le va a la juicio o no, o al correccional, y se investigará.
0: Uh-huh.
1: Las medidas de protección solamente buscan evitar un nuevo conflicto o un nuevo acto de violencia. Uh-huh. Eso no.
0: Correcto.
1: Jamás definen lo de fondo. Hay un caso, no era, que estuve viendo en redes, ¿verdad? Que lo puse justamente en el juzgado, así que uh-huh. tocó de oído ahí, es que A veces lo que hacen las protecciones de acercamiento es que la mujer queda en un domicilio que era compartido.
0: Claro.
1: Entonces, vos perdés eso en la casa. Y a veces inclusive usan eso para hacer atribución de vivienda u otros derechos en conjunto. Bueno, la medida de protección que hace un, en este caso de Misiones, que ha elegido este sistema, que es el juez de familia, no resuelve la cuestión de fondo sobre eso. Eso tiene que presentar un expediente diciendo, devuélveme la casa. Discutiremos si eso va por la vía de derecho de familia, discutiremos si eso va en cambio por un juez civil, a meter por directa que le mete una contracautela, decir, mira, te pago un alquiler 2 meses, pero salí de mi casa,
0: claro.
1: Y un juez debería habilitar esto. Si él es el dueño de la casa.
0: ¿Y qué pasaría si la mujer es la violentada? Ponele que es el caso más habitual.
1: Bueno, justamente.
0: Bueno, está bien. Pero la casa donde convivíamos era la de mi mamá.
1: Es que ese es el problema que tienen estas medidas. Los jueces, por un montón de miedos, de que el Poder Judicial cada vez que hay una nueva normativa, lo único que hace es penalizar y ver cómo va el viraje del viento y no se pone a discutir las cuestiones de fondo. Si esto es una medida cautelar o protectoria, debería ser admisible la contracautela. La contracautela, ¿qué es? Yo aseguro esto, este periodo que usted dice, como que ya se ha violentado, de otra forma, pero devuélvame lo que es mío. Entonces, debería ser admisible que vos digas, mirá, pago un alquiler, salí de mi casa, que es mía, de mi mamá, y después no se lo resuelvo. El tema que van a hacer con la violencia económica, y el punto que yo me hago, ¿es responsable un hombre que una mujer no tenga un sustento propio?
0: Bueno,
1: si ustedes se van viendo, en cada situación vas escarbando, y estos conceptos que dije al principio que estaban muy buenos, empiezan a chingar con realidad también.
0: Claro, pues si pierden pie de igualdad, también podría ganarse sustento solo.
1: Claro, o sea, bueno, vienen tiene la culpa de no tener un trabajo.
0: De hecho, hay muchas mujeres que se bancan solas, sí.
1: También, después digo, o sea,
0: acá al frente tenemos una, cada mañana tenemos otra.
1: Cada vez que vos vas.
0: Toda la vida se bancaron solas.
1: Escarbando, sí, no, pues cada vez que vos vas escarbando estos derechos, vas chocando con la realidad.
0: Claro.
1: Que está muy lindo vivir un mundo de paz y seguridad, pero la relación de los seres humanos es más compleja, digamos.
0: Correcto.
1: Bueno, ¿dónde puedo presentar o cómo puedo obtener estas medidas? En Misiones, yo me voy a contar específicamente acá.
0: Sí, claro, sí.
1: En primer lugar, como podés, de forma gratuita, que tienen que tomar la denuncia sí o sí, y es un delito que no.
0: ¿Dónde hago la denuncia?
1: Es en la comisaría de la mujer.
0: Ajá.
1: Si usted va a otra comisaría, probablemente, salvo que sea una cuestión muy urgente, como se vas con un ojo negro, golpeada, digamos, o algo así, cualquier comisaría te va a derivar a la comisaría de la mujer, siempre. O toman la denuncia ahí y la derivan a la comisaría de la mujer. La comisaría de la mujer tiene un plazo para moverse.
0: Pero pará, me decís la comisaría de la mujer, que habitualmente hay una sola por cada municipio, ¿no?
1: Sí.
0: Pero vos sabés que en esa comisaría de la mujer, la oficial, policial que está al frente, es mi cuñada. Entonces yo no quiero hacer la denuncia ahí. ¿Tengo otra alternativa?
1: Sí, igual por nuestro sistema y por un pueblo chico se va a entrar igual.
0: No, que se entere sí, pero que no me tome ella la denuncia.
1: Bueno, si es por la protección, cualquier abogado, nosotros podemos sortear el expediente desde nuestra computadora, nuestro sistema CIGED, y ya evitas ir a todos estos lugares.
0: Ajá.
1: El tema que un abogado te va a cobrar.
0: Bueno, pero más allá, ¿puedo ir al fiscal, por ejemplo?
1: Puedo ir a la fiscalía en horario de turnos. El problema es que las fiscalías no suelen tomar denuncias.
0: Ajá.
1: Yo tengo que, a veces que fui yo, sí, porque supe pelearle, decir, mira, que es el código, usted tiene que cumplirlo. Te dan
0: o sea,
1: un poquito
0: ellos deberían tomarte la denuncia, pero habitualmente no lo hacen.
1: Y siempre buscan excusas. La verdad que sí. Yo tengo un fallo, esto lo digo por lo siguiente, y si quieren, yo tengo el fallo. Yo tuve un fallo donde presenté una denuncia, escrita, patrocinada. La fiscal de turno buscó la forma de no ejecutarlo, digamos, por hacerla sencilla. Derivó a otra fiscalía que querían discutir la competencia y el superior dijo, no, tenga su razón, doctor González, y mi colega, usted recibió denuncia, usted es el
0: que actúa,
1: el
0: claro.
1: Bueno, pero esas discusiones procesales.
0: ¿Cuánto tiempo tardó?
1: Y no, conseguí medidas, pero después volvió, vino, o sea, más o menos conseguí las medidas al toque, pero después el proceso dentro tardó unos 30, 60 días más o menos. A lo que voy es, el código procesal dice que vos puedes hacer una denuncia en juego de instrucción, en fiscalía y en la policía.
0: Claro.
1: El tema es que, como Misiones del Derecho no es muy serio, la verdad, comparado con otras provincias, con una ley, no estoy hablando de Suiza ni nada, estoy hablando solamente con Corrientes, Chaco, Formosa y Misiones. Y Chaco siempre tiene una legislación del siglo XXV y infraestructura del medioevo, Corrientes tiene una aplicación más o menos entre las dos, y Misiones tiene mejor mejores índices en muchas cosas, pero en derecho está bastante atrasado. Eso es una realidad empírica. Pero más allá de eso,
0: bueno,
1: repitamos, las medidas son bilaterales, son más de una, hay varias medidas. Si estás viendo un abogado, ¿cuál es la que te corresponde? Si es solamente de prohibición de acercamiento, si es prohibición de acercamiento y restricción de un bien, si es exclusión del hogar. También yo te aconsejaría a vos, a tu profesional que te asesore, es que si vas a pedir las medidas de protección, fíjate también cómo es lo que tienen los hijos. Se puede hacer en el mismo escrito. Se puede en tu mismo escrito decir, bueno, mis hijos visitas en esta historia, sí, pero no. Puedes manifestar, siempre tener en cuenta si es cierto o no, si tus hijos sí sufren violencia o no por parte de la persona que vas a denunciar. Es un hito grave, ¿me entiendes?
0: Claro. A ver. El hecho de que el hombre sea violento, no sé por qué dije el hombre, porque puede ser la mujer también, porque acá se trata de unos u otros. Si una de las personas violenta, o la persona violenta, victimiza a la otra parte, pero a lo mejor no a los hijos. Puede darse el caso, digamos, que solamente sea violento con ella, pero no con
1: ella. Sí, no, a ver, vos digo, estamos hablando de la universidad más íntima de las personas. Ajá. Es posible eso.
0: Bien.
1: Lo que sí... El problema que tenemos ahora, y es acá la parte donde empezamos a discutir, es, por un lado, son tres cuestiones. Uno, ¿qué tan eficaces son estas normativas? Si uno hace un estudio, ve que del año 2010, a el año 2024, la cantidad de casos de violencia de género aumentaron. No es que se redujeron. Lejos de estas normativas de querer evitar nuevos casos, aumentaron.
0: Mira, es un
1: dato. Desde el punto de vista estadístico, no estaría funcionando. Desde el punto de vista de eficacia real, es cierto, un papel no va a detener un golpe, un puño o lo que fuera.
0: Una conducta.
1: Digamos. Pero sí lo va a hacer si hay un Estado detrás que respalde estas medidas.
0: Claro.
1: Y ahí encontrás muchas realidades que con la misma ley se dan situaciones totalmente distintas.
0: ¿Tenés? Claro, y me voy a poner en abogado al diablo y te digo, ¿y sabes por qué aumentó? Y simplemente porque la gente ahora se anima a denunciar que antes
1: también
0: no.
1: También puede ser la cuestión de visibilidad, pero... Si vos tuviste una cuestión de visibilidad de 2014, 2016 a 2026 y esto sigue aumentando, bueno, ya me parece que la visibilidad ya tuvo su tiempito de verano y ya cayó, digamos.
0: Bueno.
1: Entonces, ¿cuál es el problema que vemos? Es que con la misma ley vos tenés a personas que por cuyo poder, trascendencia, amiguismo con las comisarías, con la policía, con lo que fuera, las medidas son inmunes, o sea, terminan no afectando nada, y a otras personas las medidas las destrozan la vida. Y es ahí por el trabajo de nosotros los abogados, más allá de esto, de entender que así como una casa tiene cimientos, todo proceso legal, civil, penal, de familia, laboral, administrativo, tiene como gran base las garantías constitucionales. Si no se cumple eso, lo demás no puede funcionar. Siempre he dado el mismo mantra, por decirlo así. Sin proceso no hay derecho. Sin garantías no hay proceso. Sin proceso no hay una sentencia justa. Y una sentencia justa, o que no es justa, simplemente es una venganza pagada con impuestos, no es justicia.
0: Correcto.
1: Y eso es algo que debería ser un mantra que tengamos todos los ciudadanos en la cabeza. Bueno, entonces, cambiando un poquito más, las medidas son varias, son temporales, no son eternas. ¿Se puede extenderla? Sí. Ahora, el juego no te puede extender 7 veces una misma medida. En algún momento tienes que resolverla con el juego. Si es un tipo violento que tostiga, bueno, el juego de instrucción tiene que o hacer una condena efectiva o decir que usted está mintiendo. No podemos estar en esta nebulosa de 8 o 9 meses.
0: O sea, puede extender en el tiempo.
1: Sí,
0: claro.
1: Puedo decir yo es que cuando he intervenido, o terminó todo el día de intervenir acá y aplica las medidas, generalmente la pareja ya no vuelve y es un paso del pasado. O sea, yo puedo decir, por lo menos en mis meses adentro, que el problema se profundiza, pero se resuelve.
0: Correcto.
1: Pasa. Una cosita más, que era justamente son en los últimos tiempos, desde que empezó esto, digamos, han habido muchas críticas a lo que son las medidas de género y lo que tenemos. Y creo, desde una persona que toca las dos cosas, de defender a hombres denunciados, a mujeres violentadas, yo creo que lo que hay que aplicar acá es el artículo 28 de nuestra Constitución, la Carta Magna, que es la razonabilidad. Es aplicar la ley entendiendo que los casos no son formularios. Los casos de personas relacionadas no son formularios que vos vas dando tic. Hubo violencia, sí, tic. Bueno, entonces se le aplica.
0: No es un Excel.
1: Claro, no es un Excel. Es aplicar justicia, es ver el caso en concreto. Entonces, si vos vas a aplicar una medida de prohibición de acercamiento solo por una mera denuncia, fíjate los daños que generás. ¿La casa de quién es? ¿Es suya? ¿Es alquilada? Bueno, si es alquilada, metele, no es ninguno de los dos.
0: Claro.
1: O la menos, anda con tu mamá, no sé. Ahora, si la casa es de una persona, por lo menos admitir la contracautela. Y vos como contracautela decís, bueno, pues yo no tengo para un alquiler. Bueno, hasta todo día. Pero sí, a la hora de aplicar esto, yo creo que estas medidas no son malas, la normativa no es mala, sino su aplicación. Es simplemente hay que aplicar las garantías más básicas. Admitirme una contracautela cuando proceda, admitirme algunas medidas de protección, y que en los juegos de instrucción también apliquen el debido proceso. No puede ser que siempre estas causas, a veces los juegos de instrucción son meros escribanos en lo que es un fiscal. O sea, realmente hay que cumplir las cuestiones de fondo. Porque después viene el otro que dice, ustedes los dos son chicaleros. No, aplicamos el debido proceso. Ustedes no cumplen con determinados riesgos. Nosotros no podemos quedar de la espalda mirando al techo por lo que usted considera no justicia.
0: Correcto. Gracias, doctor. Nos reencontraremos con el doctor nuevamente la próxima semana, como siempre, los jueves, minutos después de las 17 horas, para llevar adelante esta columna que se denomina Entre Artículos y está a cargo del doctor Darío Alejandro González Núñez.
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que yo dije Gladys, ahora jubilado, no tiene que ver con eso, no ser malo. Jubilados en alerta. Crece la preocupación por la pérdida del poder adquisitivo. Jubilados autoconvocados volvieron a manifestarse su preocupación ante el deterioro sostenido de sus ingresos y advierten que la situación económica se vuelve cada vez más difícil de sostener. En distintos puntos, el sector expresó su malestar por el impacto en la inflación y el aumento también del costo de vida que golpea con mayor fuerza a quienes dependen de haberes fijos. Martín Itzi, integrante del grupo, remarcó que muchos adultos mayores atraviesan serias dificultades para cubrir necesidades básicas como la alimentación, los medicamentos y el servicio. Según explicó, el incremento de precios en rubros esenciales profundiza una realidad que ya era compleja. Hay jubilados que eligen entre comer o medicarse, afirmó, describiendo una situación que, según denuncian, se repite cada vez con más frecuencia. En ese sentido, sostuvo que los ingresos actuales resultan insuficientes frente a la escalada de precios, especialmente en productos vinculados a la salud. Además, los jubilados señalaron que los ajustes en sus haberes no logran acompañar el ritmo inflacionario, lo que genera una pérdida constante del poder adquisitivo. También expresaron preocupación por los aumentos en tarifas de servicios y el encarecimiento, digamos, de insumos básicos que terminan de configurar un escenario crítico. Desde el sector reclamaron también medidas urgentes que permitan recomponer los ingresos y garantizar condiciones de vida digna. Advierten que, de no haber respuestas concretas, la situación podría agravarse aún más en los próximos meses, afectando a uno de los grupos más vulnerables de la sociedad. Y es así, vemos los miércoles, las marchas, los jubilados constantemente, pero simplemente en el sentido común, ya sé, no es el más común de los sentidos, pero es sentido común. Simplemente ganan cada vez menos, le congelaron ese aumento por 2 años, por ejemplo, una barbaridad. Están por debajo de la línea de pobreza que indica el propio Estado, dice cuánto vale la canasta básica. Hablábamos acá hace unos días que comprar un carrito de mercadería en Misiones está cerca de los 900 mil pesos, 800 y pico valía un carrito, y el sueldo de ellos es 320, con más los 70 que le dan, llega a 420, y no pasa de ahí. Es decir, es imposible que un jubilado viva con eso, ¿no? Y sin embargo, no pasa nada, todo sigue igual. No hay solución. Y no estoy haciendo mención a este. Los gobiernos anteriores también. La diferencia es que aquí ellos ampliaron la base para jubilar más gente, que de esa manera están más protegidas. Que estos no. O hasta ahí. Porque también sigue habiendo jubilados. Hasta ahí. Los planes, eso es que esos negros planeros, ya votar a Mireille porque esos negros planeros ya no van a tener más planes, aumentó sideralmente. Cristina dejó en 240 planes y esto llevaron a 600 y pico. Así han aumentado tremendamente la cantidad de planes, han triplicado prácticamente. No se dice eso muy habitualmente, no se cuenta eso, pero así pasó, han triplicado. A mí la verdad que si un tipo necesita y si ese plan le sirve, y bueno, está bien que lo tenga. Pero en fin, esa es la situación de los jubilados en nuestro país. Y acá es lo mismo, el jubilado provincial o el jubilado nacional están también en la lona, ¿no? Bueno, volvemos al deporte. Golpe duro, pero no de nocaut, le decía, que OTC está acorralado entre las cuerdas, pero está contra las cuerdas, OTC. Y listo para responder, Está en esa posición para responder, esperemos. Fue dura la caída de Oberá Tennis Club, que no pudo sostener la ventaja de local y ahora deberá ir a Buenos Aires a dar golpe ante Boca Junior en los cuartos de final de la Liga. El Celeste había llegado a la serie con ventaja deportiva, pero la dejó escapar en casa.
El sábado cayó 70-66 en un partido parejo y el lunes sufrió un golpe mucho más duro, 102-80 ante el rival que mostró toda su jerarquía. En apenas 48 horas el equipo de Fabio Demti evidenció dos caras, aunque en el balance general quedó claro que el Xeneize, dirigido por Nicolás Casalanguida en realidad, fue superior. No por nada es el actual bicampeón de la liga. Más allá de eso, OTC ya había demostrado en la fase regular que puede competir. Le ganó los dos partidos a Boca, apoyado en el juego colectivo. Sin embargo, en estos playoffs se lo vio ansioso, impreciso, condicionado por los 20 días sin competencia, mientras que su rival llegó con ritmo tras la reclasificación. Pero el golpe más fuerte no fue solo en el juego, sino en los ánimos. El propio Demti fue contundente. Reconoció que en la segunda mitad del último partido del equipo no compitió, dijo. Como que no pusieron huevo siquiera, ¿no? Siento que no tuvimos respuestas anímicas. Podés ser superado, pero no dejar de competir. Y eso es lo que más me lamento, afirmó el entrenador, visiblemente autocrítico y molesto. Incluso fue más allá. Nos despedimos con una imagen muy mala. Es nuestra obligación ir a Buenos Aires, reaccionar rápido y volver a ser equipo en toda la temporada, dijo Demti. Bien ahí por el técnico de OTC, haciendo una dura también autocrítica. El mensaje es claro. Hay que recuperar la identidad para el DT. La clave estará en volver a luchar. La energía y el temperamento, herramientas que pueden equilibrar la base ante un rival con mayor jerarquía individual. Ahora la serie se traslada a la Bombonerita en Buenos Aires. OTC está obligado a reaccionar. Sabe que no hay margen de error, pero también que ya supo cómo jugarle a Boca en esta temporada. Golpeado, sí. Eliminado, todavía no. El Celeste va por la reacción. Así que bueno, esperemos que le vaya muy bien. Recuerden, si en Buenos Aires logra ganar los dos partidos de visitante, tiene la chance de jugar otro partido, pero aquí, el quinto, en Oberá. Sería la definición. Así que bueno, esperemos. Leito sacó pecho en el momento justo y se metió en octavos con un tie break de a cero. ¿De qué estoy hablando? Estoy hablando del paddle. Gran victoria para el misionero, que volvió a mostrar carácter en su partido durísimo para meterse en los octavos de final. En el segundo set, la historia parecía complicarse otra vez. A Leo le costó entrar en ritmo y arrancó 1-4 abajo, pero nunca dio una pelota por perdida, manteniéndose entonces en partido a pura garra. Con el correr de los puntos y tras el descanso, la dupla que integran juntos a Agus Burger, así se llama Leo, empezó a ajustar los tiros y logró achicar la diferencia hasta ponerse 3-4, metiendo presión sobre su rival. El set se definió una vez más en el tiebreak y ahí apareció entonces el mejor misionero, agresivo, preciso, decidido. Empezó a bombardear desde el fondo y a dominar los puntos claves para cerrar el parcial 7-6 con un tiebreak de 7-4 y quedarse también con el partido. De esta manera, la dupla Augsburger-Lebron avanzó a los octavos de final, donde tendrán nuevo desafío ante la pareja española, compuesta por Alejandro Ruiz y Juanju Escribi. El encuentro se jugará esta misma día, no antes de las 18 horas, y podrá seguirse a través de la plataforma Disney Plus. Si usted tiene, ahí puede ver la actuación del misionero. Un triunfo trabajoso, con reacción y carácter, que ilusiona entonces de cara a lo que viene para el misionero. Por último, Europa se pelea por Julián Álvarez, una cifra récord que ilusiona a los argentinos.
El futuro de Julián Álvarez vuelve a estar en el centro de la escena y de la, y la manera aquí en Argentina no pasa desapercibido. El delantero campeón del mundo podría protagonizar una de las transferencias más importantes de la historia reciente. A semanas del cierre de la temporada en Europa, el atacante del Atlético de Madrid es seguido de cerca por los gigantes Barcelona y el Paris Saint-Germain, que ya se ha posicionado en una verdadera disputa por quedarse con los servicios del argentino. Según trascendió, el club español solo estaría dispuesto a negociar ante una oferta histórica que podría alcanzar entre 140 y 150 millones de euros, una cifra que refleja no solo el presente de Álvarez, sino también su enorme proyección a futuro. Desde Argentina, la situación genera expectativa y orgullo. El ex River, que ya supo brillar en la selección campeona del mundo, se consolida como una de las grandes figuras del fútbol internacional y despierta el interés de las potencias europeas. Mientras tanto, el mercado de pases comienza a calentarse y el nombre de Julián Álvarez promete ser uno de los grandes protagonistas en una historia.

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5: 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Ellos son Emanero, Abel Pintos y De La Planta. 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

0: mucha trayectoria, muchos hits. Por un lado, la Mosca Tsetse. También, junto a ellos, los Palmeras. 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

¡Vamos, Roma!

0: Hola, ¿cómo están? Muy buenas tardes, noches. Bienvenidos a otro encuentro de esto que es Mala Junta. Aquí por el aire de Integración 101.1. Hoy estamos sosiños, listos.
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0: Pero con todas las pilas, con toda la buena onda para arrancar a partir de ahora hasta las 22 haciéndote esto que es Mala Junta.
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0: Estamos en vivo por el aire de Integración 101.1. El aire de Integración 101.1 en la página de Facebook. Facebook, como me gusta decir.
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0: Que Facebook no garpa.
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0: Vamos a ser la mejor compañía hasta ahora. Con toda la buena música, con toda la buena onda, por supuesto.
2: Continuar.
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0: Ahora sí. Arrancando así con el saludito a los chicos de Maxi Kiosco Pablo ahí por Avenida Sarmiento, Avenida José Ingenieros y Japón. Me quedé con la avenida porque estábamos con el amigo Rodri el día de hoy. 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
0: A la gente de Terra Megadisco ahí en Avenida Andresito 644, que también te voy a estar contando todo lo que se viene este fin de semana.
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0: ¿Cómo?
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0: Se puede pedir tus temas musicales, mandar tus saluditos el día de hoy.
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0: 3755-458530. Para que mandes tus saluditos, tu mensaje, ¿cómo estamos el día de hoy? A ver.
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0: Gracias al amigo Marcelito ahí que está manejando todo lo que sea el streaming.
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0: Y vamos a empezar despacito, a ver con qué podíamos arrancar el día de hoy.

perdidito todavía. Saludito grande para mi amigo Neti, que dijo si iba a pegar una vuelta el día de hoy por acá. Mucha sorpresa trae Neti, ¿eh? Él es como, él sería como la correntada, ¿viste? Uno sabe lo que trae alguna vez, ¿eh? Mi amigo Emax, hola Emax, ¿cómo estás? Mañana dice que va a traer una sorpresita para nosotros, ¿eh? Así que a prepararse. Hoy por ser jueves está como para, está medio pachuchón. Arrancamos con él, con el Chili Fernández haciendo él.

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0: besito grande entonces a la gente que está trabajando a esta hora de la noche ahí por Maxi Kiosco, Pablo, che, el saludito muy grande para ellos. Que ya te voy comentando esta promo que tiene la Quilmes, tan solo 3.000 pesitos.
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0: La gente de Maxi Kiosco, Pablo, ahí por Avenida José Ingeniero, sin Japón.
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0: A todos los chicos, che, de muy buena onda, siempre ahí con la mejor atención.
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0: La gente de Maxi Kiosco,

0: A la gente de Nexo Moto, por supuesto, el saludito muy grande.
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Están practicando todos los pasitos porque vas a estar bailando toda la noche.

0: 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Ahora sí que se arme la fiesta arriba, Santa Gloria.
1: 3755-4585-30 para tus mensajes el día de hoy. O a través de la página El Aire Integración 101.1. Y a streaming Facebook.

0: pidas tu tema musical, le mandes tu saludito. ¿Cómo estamos día jueves?
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0: Hacemos una pequeña pausa musical y vamos a seguir. Y vamos a seguir, por supuesto, porque esto recién está arrancando en la noche del jueves.

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0: 37 minutitos de la hora 19, ay, como estamos en toda la provincia de Misiones, República Argentina. 45 85 30 para tu mensaje. Estamos por el aire de integración 101.1.
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0: Gente que están pidiendo temas musicales, dale, dale. Ya le vamos a estar pasando todos los temas que están pidiendo.
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0: a todos los chicos que están en Terra Mega Disco ahí a esta hora de la noche.
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0: Grande, dice, los chicos me estaban comentando que el jefe se pagó un asado.
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0: Y bueno, es un loquito, él siempre se paga asado.
1: Están
0: disfrutando un asado ahí en Terra Mega Disco, hijo, preparándose para hoy a la noche. Para cortar el fin de semana.
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0: Así que el saludito grande para el amigo José, para todos los chicos que están trabajando hasta ahora. Dijo, no, sí.
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0: Loquito vino hoy, trajo 3 kilos de costillas, choricito.
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0: Y ya se pusieron a hacer.
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0: Déjeme un pedacito por lo menos. Y también te voy a ir comentando lo que va a estar sucediendo el sábado. 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Va a estar...
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0: Hugo
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0: Gracias, Hugo. Show en vivo, 2 shows en vivo en Terra. 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
0: Hugo y los Mágicos.

0: Justo para la gente que nos están pidiendo a través del 458530 que dice, a ver...
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0: Hola, saludos para mi mamá Marcia. Mi tía Zulma dice que querían escuchar algo justamente de Hugo y los Mágicos, ¿eh? Por la señora Zulema, le mandamos un saludo muy grande, que nos escucha siempre ahí por
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0: la calle Finlandia, sí.
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0: Fanática del programa, me dijo.

0: 1125-8530. Vamos a buscar un tema de Hugo.
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0: Para la gente que nos están pidiendo algo de Hugo y los mágicos.
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0: seguimos, por supuesto, más mensajitos que van entrando a la gente que nos está viendo a través del streaming. Ya voy a estar mandando los saluditos.
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0: 51 minutitos pasaron de la hora 19.

0: Dice, hola, gracias por el saludo. Dice, estoy escuchando, pasa algo de Ángela Leyva, dice su lema. Bueno,
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0: Un saludito grande a su lema que siempre nos escucha. Para la gente que por las calles nos cruzan y también nos mandan saludos, dice, che, hacía falta algo de esto, ¿eh?

0: 45 85 30.
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0: Un saludito grande a la gente de Maxi Kiosco Pablo, yo... 24 horas loco, de Meo Abel entra a las 22. Bueno,
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0: Un saludito grande a Abel. Se va escuchando la radio, el 101.1 de la casa con los auriculares, caminando hacia el trabajo.
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0: Y le estuvimos hablando ahí con el amigo Rodri, me estaba explicando más o menos.
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0: 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Así que... a prepararse, gente, a entrar. A entrar al Instagram Nexo Moto.
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0: trabajan en el hospital a esta hora de la noche. ¿Cómo están ahí en el lavadero?
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0: ¿Cómo están? Seguramente practicando ese pasito prohibido, ¿no?

0: Bueno, ya casi pasamos una horita de programa sin darnos cuenta.
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0: 55 de las 19, vamos a seguir con más música, por supuesto. Esto que recién está arrancando, esto que es mala punta. Puntetemos un poco. 45, 85, 30. Para que mandes tus mensajes, mandes tus saluditos, pegas tus temas musicales. O a través del aire de Integración 101.1, todo lo que sea streaming, Facebook.

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0: Bueno. Seguimos aquí por el aire de Integración 101.1. Saludito, doctor Alejandro Fabián Zavala. Me está mirando a través del streaming. Centro TV Canal 8.
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0: Nos mira de la casa, nos controla de la casa.
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0: 8 minutitos de las 8 de la noche, Capi Cuba. Ah, no, al revés. 80 minutos de la...
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0: Entiendo. No entiendo cuándo es Capi Cuba y cuándo no, hay que alguien me explique. Entramos a través de Facebook. El aire de Integración 101.1.
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0: Para que pida tu tema musical, mande saluditos.
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0: Lo que quieras, preparándonos para lo que vas a estar viviendo este viernes, Sierra Mega Disco.
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0: Se viene noche de amigos, Terra Mega Disco, viernes 15 de mayo.
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0: Grupo de cuatro mujeres, un champán de regalo hasta las 1 de la mañana.
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0: Damas totalmente sin cargo hasta las 1 de la mañana también. Lo que vas a estar disfrutando este viernes, Terra Mega Disco. Avenida Andresito 644, la gente de Terra Mega Disco, hoy de noche también, ponen todas las pilas. Se disfrutaron en la gran noche. Jueves cortando la semanita, ¿tá? Haciendo la previa ahí en el bar de Terra Mega Disco. Por supuesto vamos a estar dando una vueltita por allá a esta hora. Cuando salimos acá vamos por ahí. Caminando una media hora por ahí, ¿no?

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0: A todos los chicos, a Pablo, le mando un saludito grande. Qué grande, Pablo. Nos conocemos hace 300 años antes de Cristo, más o menos. A la gente de Nexo Motos, saludito grande, loco. 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
0: Y ya te vamos a estar diciendo más cómo va a ser para el sorteo. ¿Eh? 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
0: ¿Cómo estamos? A ver, el día jueves. ¿Cómo estamos? A ver.
2: Atento, bravo.
0: Ahí sonando Ángela Leiva junto a Eugenia Quevedo. Para gente que quería escuchar algo de Ángela Leiva el día de hoy.

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0: gente que nos sigue a través de la página.
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0: El saludito grande. ¿Cómo estamos? A ver. El aire de integración 101.1. Jueves, qué lindo jueves, ¿eh? Ni tan frío ni tan calor, sino todo lo contrario, dijo. Sino todo lo contrario. Entendele, ¿no?
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1: 45-85-30. Preparándonos con todo lo que vas a estar viviendo.
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noche, amigo, que se viene con todo Terra Mega Disco. Grupo de cuatro mujeres, un champán de regalo hasta las 1. Damas totalmente sin cargo hasta las 2 de la mañana. Viernes 15 de mayo se viene con

0: No olvidarse, grupo de cuatro mujeres, un champán de regalo.
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0: Damas totalmente sin cargo hasta las 2 de la mañana.
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0: 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Avenida Andresito, 644, Terra Pegadisco.
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0: Saludito grande a los chicos que están a esta hora de la noche ahí, ¿eh? Terra Pegadisco. Seguramente ya compartiendo ese asadito.
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0: 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El saludito grande para los chicos que están trabajando a esta hora. Está como para tomarse una buena birra, ¿no? 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

0: 24 horas, Maxi Kiosco, Pablo.
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0: Puedes seguirlo en Instagram.
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0: Para saber más sobre el sorteo que se va a venir.
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0: Puedes seguirlo en Instagram, compartir, comentar. El amigo Rodríguez.

0: sido jueves, cortando la semanita con todo.
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0: a toda esa gente que nos está escuchando a través del 101.1.
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53 minutitos, la hora 20, ¿cómo estamos? A la gente que nos están viendo, nos están escuchando por el aire de integración en vía streaming, vía Facebook.

0: Dice, hola Richard, ¿todo bien? A full, dice, bueno, un saludito grande, Alejandro. Hola, pasemos un tema de Hugo y los Mágicos, Virgen tu Corazón, gracias, estoy escuchando su programa, dice. Bueno, un saludito grande a la gente que no se escribe al
1: 458530.
0: Un saludito grande a la gente que está en sintonía del 101.1, el aire de integración, ¿eh?

vamos a estar buscando enseguida nada más. Algo más de Uy, los mágicos, ¿eh? Que este sábado lo vas a tener un show en vivo, un show en, ahí en el escenario de Terra Mega Disco, Hugo y los Mágicos, junto a Ezequiel y su grupo. Un grupo de damas, hasta las 1, un champán de regalo. Y las damas totalmente sin cargo hasta las 1 de la mañana también, Mucha gente conectándose a través del aire, Interacción 101.1.

0: 45 85 30. 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

0: para la gente que nos están pidiendo algo más de música, por supuesto, ¿eh?
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0: Ya se viene más música, ya se viene más música. Un saludito grande a la gente de Nexo Motos, ahí por Avenida Libertad, 670. Saludito grande para el amigo Rodri.
2: Hugo, tiro mágico.
0: No olvidarse, seguilos en Instagram, compartí, comentá. Que ya dentro de muy prontito vamos a hacer un sorteo muy, muy grosso.
2: ¡Suena!
0: Bueno, para la gente que nos estaban pidiendo a través del 458530. Esto es...